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6: En Nordeste Estéreo te informamos la hora.
7: 7:01.
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Tenemos ya las 7 de la noche y 2 minutos. Conectamos de inmediato con Tele Antioquia Noticias para los titulares de nuestro canal regional.

0: Clan del Golfo estaría usando viviendas de campesinos en Briceño para refugiarse de ataques con drones de las disidencias de las FARC. Autoridades desplegaron tropas para salvaguardar la vida de los civiles. 98 homicidios han registrado las autoridades en Medellín en lo que va del año. Asimismo, han logrado capturar a 98 personas vinculadas con diferentes ataques violentos. Cerca de 1.600 familias resultaron damnificadas por las fuertes lluvias en Carepa y Apartadó. A esta hora, la gobernación de Antioquia adelanta un consejo de gestión del riesgo para evaluar la zona y coordinar la entrega de ayudas. Indignación en Río Negro por el asesinato de un perro a manos de un policía. El uniformado atacó al animal cuando este trataba de defender a quien al parecer era su dueño, en medio de un operativo. Alerta en Puerto Berrío por la muerte de 7 gatos, al parecer tras una jornada de esterilización realizada por una institución privada. Los procedimientos habrían sido practicados por estudiantes de veterinaria. Imputado Ricardo Roa, actual presidente de Ecopetrol, por violación de topes en la campaña Petro Presidente 2022, de la que fue gerente. El funcionario se declaró inocente. 771 procesos fiscales están en riesgo de prescribir este año. La Contraloría advirtió que estos casos ponen en riesgo cerca de 70 mil millones de pesos en recursos públicos. Preocupan indagaciones a la FLA y a Sabia Salud. La empresa de vivienda de Antioquia Viva entregó 84 títulos de propiedad en San Juan de Urabá. Con una inversión cercana a los 310 mil millones de pesos, la subregión sería la mayor apuesta de vivienda en Antioquia.
1: Este viernes 15 de mayo llegará a la ciudad la actriz colombiana de doblaje Ariana López, la voz de personajes como Timmy Turner en Los Padrinos Mágicos y de Jimmy, Wendy y Shelley en South Park. Museos y bibliotecas de Medellín transforman sus espacios con clubes.

Independiente Medellín superó a Fortaleza en duelo correspondiente a la segunda jornada de la fase de grupos de la Copa Colombia. El juego se disputó a puerta cerrada en el estadio Atanasio Girardot. Atlético Nacional espera sellar este martes su paso a las semifinales de la Liga Colombiana. El conjunto de Diego Arias, con un rendimiento del 67%, no quiere sorpresas. Después del triunfo 2-1,

los titulares de Teleantioquia. Vamos a terminar con otro temita en nuestro tablado, este pequeño tablado que hemos montado hoy para las cariñosas. Llega Grupo Santa Bárbara, Charlie.

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1: Siete y nueve minutos y nos vamos despidiendo de este día lunes para dejarlos en la sintonía de la programación de Jorge Mario Restrepo. Hoy con una oración especial

0: picada por un escorpión en la mañana y en estos momentos tiene complicaciones. A la familia, llevándoles las oraciones y esperando se pueda recuperar, ya que se le siguen haciendo los esfuerzos en clínica. Conocimos que hace unos 10, 15 días atrás, en Segovia, otra niña también había sido picada por un escorpión, la cual no tuvo buena suerte y falleció. Esperamos que la niña que hoy ha sufrido este percance en su propia casa en la madrugada de hoy, entonces nos den buenas noticias. Ponemos esta plegaria con la protección de la Virgen María. Oración a la Virgen María de la Medalla Milagrosa para las necesidades urgentes.
1: Oración a la Virgen de la Medalla Milagrosa para necesidades urgentes. Oh Medalla de María Milagrosa, sé mi escudo y protección contra todo dardo incendiario del maligno. Que mi ser físico y espiritual a través de tu medalla permanezcan unidos a ti. Madre Milagrosa, que tu santa medalla me libre de todo mal y peligro. Que tu santa medalla me proteja de toda enfermedad, pestes y virus, al invocar tu santa plegaria. Oh María concebida sin pecado, rogad por nosotros que recurrimos a ti. Sea, mi familia, seres queridos y yo, protegidos de toda calamidad y muerte imprevista. Oh Medalla Milagrosa, protege mi hogar y bienes materiales de todo desastre natural, protege mi vida espiritual y todo mi ser. Ampárame, Madre mía, con el escudo protector de tu medalla. Dichoso aquel que la lleva puesta como coraza en su cuerpo y en su alma, porque tu protección estará con él de noche y de día. Gracias, Madre mía, por tu coraza espiritual que aleja de mí al invisible espíritu del mal. Oh Medalla de María Milagrosa, en los momentos de peligro, cuídame. Oh Medalla de María Milagrosa, de las pestes y enfermedades, cúrame. Oh Medalla de María Milagrosa, del enemigo de mi alma, defiéndeme. Oh Medalla de María Milagrosa, de los desastres naturales e imprevistos, mi hogar y bienes materiales, protégenos. En la hora de mi muerte, que la luz de tu medalla milagrosa me guíe a la gloria eterna. Amén. Bendita sea tu pureza y eternamente lo sea, pues todo un Dios se recrea con tan hermosa belleza. A ti, celestial princesa, Virgen Sagrada María, yo te ofrezco en este día, alma, vida y corazón, mírame con compasión, no me dejes, madre mía. Mi corazón a tus plantas pongo, bendita María, para que a Jesús lo ofrezcas, junto con el alma mía. Amén. Padre nuestro, que estás en el cielo, santificado sea tu nombre. Venga a nosotros tu reino. Hágase tu voluntad, en la tierra como en el cielo. Danos hoy nuestro pan de cada día. Perdona nuestras ofensas, como también nosotros perdonamos a los que nos ofenden. No nos dejes caer en la tentación, y líbranos del mal. Amén. Dios te salve María, llena eres de gracia, el Señor es contigo. Bendita tú eres entre todas las mujeres, y bendito es el fruto de tu vientre, Jesús. Santa María, Madre de Dios, ruega por nosotros pecadores, ahora y en la hora de nuestra muerte. Amén. Realiza esta oración con mucha fe todos los días y deja en la caja de comentarios tus peticiones personales para que oremos.
2: En Cortés Estéreo te informamos la hora.
3: 7:15.
0: Esta oración entonces para una de nuestras niñas habitantes de Remedios que hoy está con estas circunstancias, su familia. Ojalá y me tengamos muy buenos comentarios de su salud. Ojalá y se pueda recuperar luego de la picadura. Volvemos a insistir, de un escorpión.

el canto mariano en ese mes en el cual nos acompaña siempre la Virgen María. A todos ustedes una feliz noche, un feliz descanso. A los que están en una enfermedad, ojalá y Dios les dé protección y pronto tengan de nuevo recuperación en la salud. A la Policía Nacional, al Ejército Nacional, a los bomberos, Defensa Civil, Cruz Roja, a todos nuestros amigos allí en los hospitales, enfermeras, enfermeros, médicas, médicos, a todos, un abrazo. Feliz noche para todos. Nos dejamos con Las Cariñosas, programación de Jorge Mario.

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2: Lunes de la sexta semana de Pascua, 11 de mayo. Del libro de los Hechos de los Apóstoles, capítulo 16, versículos 10b al 15. En aquellos días zarpamos de Troas rumbo a Samotracia. Al día siguiente salimos para Neápolis y de allí para Filipos, colonia romana, capital del distrito de Macedonia. Allí nos detuvimos unos días. El sábado salimos de la ciudad y fuimos por la orilla del río a un sitio donde pensábamos que se reunían para orar. Nos sentamos y trabamos conversación con las mujeres que habían acudido. Una de ellas, que se llamaba Lidia, natural de Tiatira, vendedora de púrpura, que adoraba al verdadero Dios, estaba escuchando. Y el Señor le abrió el corazón para que aceptara lo que decía Pablo. Se bautizó con toda su familia y nos invitó. Si están convencidos de que creo en el Señor, vengan a hospedarse en mi casa. Y nos obligó a aceptar. Palabra de Dios. Te alabamos, Señor. Salmo 149. El Señor ama a su pueblo. Canten al Señor un cántico nuevo, resuene su alabanza en la asamblea de los fieles. Que se alegre Israel por su Creador, los hijos de Sión por su Rey. El Señor ama a su pueblo.

0: 15, versículos 26 al 16 y 4a. En aquel tiempo dijo Jesús a sus discípulos: Cuando venga el defensor que les enviaré desde el Padre, el Espíritu de la verdad, que procede del Padre, Él dará testimonio de mí, y también ustedes darán testimonio, porque desde el principio están conmigo. Les he hablado de esto para que no tambaleen. Los excomulgarán de la sinagoga. Más aún, llegará incluso una hora cuando el que les dé muerte pensará que da culto a Dios. Y esto lo harán porque no han conocido ni al Padre ni a mí. Les he hablado de esto para que cuando llegue la hora se acuerden de que yo se los había dicho. Palabra del Señor. Gloria a ti, Señor Jesús.
1: Nos presenta la primera lectura del libro de los Hechos de los Apóstoles, la realidad de estos evangelizadores en distintas ciudades del Oriente Medio y del Asia Menor, ahora encontrándose en la ciudad de Filipos. Evangelizan a un grupo de mujeres. Allí personalizan a una de ellas, Lidia, vendedora de púrpura, que adoraba al verdadero Dios, y escuchando las enseñanzas de Pablo, abre su corazón y acepta lo que el apóstol le dice. Ella enseguida se hace bautizar con toda su familia y de alguna manera presiona al apóstol y le dice: Si estás convencido de que creo en el Señor, ven a hospedarte en mi casa. Y nos dice el texto de Hechos de los Apóstoles que obligó a semejante líder, San Pablo, a aceptar la invitación y quedarse en casa de Lidia. Pero no siempre ocurrió esto. La vida de la iglesia, 2000 años de cristianismo, no siempre se ha dado como el caso de Lidia, que abrió su corazón y aceptó las enseñanzas de Pablo y acogió a Jesús y su evangelio y se hizo bautizar, sino que la vida de la iglesia se ha debatido entre el amor de Dios y el odio del mundo. En efecto, el evangelio de hoy nos presenta la enseñanza y la advertencia de Jesús a sus discípulos cuando les dice: Les enviaré el paráclito. El paracleto es el que está a su lado intercediendo por ustedes. Lo llama bellamente el Espíritu de la verdad, entre muchos títulos o nominaciones o nombres que se le dan a la realidad del Espíritu Santo una vez Jesús resucitado, ascendido a los cielos y enviado el Espíritu del Padre y del Hijo, el Espíritu Santificador. Dirá que este Espíritu de la verdad dará testimonio de Él, porque el Espíritu de la verdad desde el principio ha estado con Él. Y habla de un Espíritu divino que va a fortalecer en la verdad a todos los cristianos, porque también les advierte en un segundo momento que los van a perseguir. Por ser creyentes en la persona de Jesús, los van a expulsar y aún excomulgar de las sinagogas, el lugar de las asambleas judías, el lugar del encuentro humano, y llegará incluso la hora, advierte Jesús en el Evangelio de San Juan hoy, llegará incluso la hora, el momento, en que muchos cristianos los matarán, y sus perseguidores creerán equivocadamente que dan culto a Dios persiguiendo a los creyentes. Pero los invita a no escandalizarse y a no desanimarse por el odio del mundo que siempre ha existido. Es una realidad que este nuevo estilo de vida propuesto por Jesús, esta manera de vivir el amor mutuo, provoca el odio del mundo hacia ellos. Ellos, sin embargo, pueden tener la certeza de que no están solos. Ese espíritu de la verdad, ese espíritu consolador,

0: va a acompañar, por más que tengan la oposición de muchos, para que no se desanimen, no desistan. Pero tal vez lo que más impresiona, o por lo menos a mí lo que más me impacta, es la tercera parte final del Evangelio de hoy, cuando dice: el odio de los que persiguen a sacerdotes, a obispos, a creyentes, a cristianos, a católicos en general, lo hacen por ignorancia, porque no han conocido al Padre Dios ni a mí, no han conocido la vida nueva, no han sabido qué ser cristianos. No nos escandalicemos, lo mismo ocurrió con Pablo, cuando antes de conocer a Cristo era un sanguinario, enconado, perseguidor de los cristianos, y solo camino a Damasco, como lo relata Hechos de los Apóstoles capítulo 9 y lo repite luego en Hechos de los Apóstoles capítulo 22 y 26, solo cuando Saulo conoce a Cristo, ya no será Saulo el apóstata, el perseguidor, sino Pablo el apóstol, el anunciador, el defensor de la fe en Jesús. Hoy, si en tu familia, tus propios hijos se burlan de ti, denigran de ti, si en el trabajo te miran con desprecio, porque cargas un crucifijo, una medalla de la Virgen Santísima, porque te santiguas con respeto al pasar frente a una parroquia, porque te ven una imagen religiosa en el escritorio, en lugar de trabajo, no los juzgues, no han conocido a Dios, no han experimentado su amor, no han vivido la maravilla, la fascinación de la vida nueva, como decían los profetas: en el Antiguo Testamento me sedujiste, Señor, y me dejé seducir, me conquistaste, me pudiste. Hoy no los juzguemos, como diría Jesús en la cruz: perdónalo, Señor, porque no saben lo que gritan, no saben lo que vociferan con sus calumnias. Algún día, ojalá antes de su muerte, tengan luz y con lágrimas de arrepentimiento digan: cómo me he equivocado por soberbia, persiguiendo a los hijos de Dios. Que el Señor te bendiga en abundancia en este día, en el nombre del Padre, y del Hijo, y del Espíritu Santo. Amén.
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0: Nordeste Estéreo, te informamos la hora.
1: 8 de la noche, 15 minutos.
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0: Nordeste Estéreo te informamos la hora.
1: 8:45.
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0: Celeste Estéreo, te informamos la hora.
1: 9:47 PM. 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

0: En Nordeste Estéreo te informamos la hora.
1: 9:51 PM.
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0: En Nordeste Estéreo te informamos la hora.
1: 10:46
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0: En Nordeste Estéreo te informamos la hora.
1: 10:53
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1: En Nordeste Estéreo te informamos la hora.
2: 4 de la mañana, 10 minutos.

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0: Que Dios te dé por cada tormenta un arco iris, por cada lágrima una sonrisa, por cada ayuda una bendición, por cada problema en tu vida un confiable amigo para compartirlo, por cada suspiro una bella canción y una respuesta a cada oración. Si fallaste ayer, no importa. Recuerda que cada día que amanece es una oportunidad que Dios nos da para empezar de nuevo. Que Dios te bendiga en este nuevo día.
1: ¿Por qué es tan difícil para muchos de nosotros confiar en Dios? ¿Por qué? Permítame en este devocional en línea con Dios compartir a partir de hoy una serie de claves que nos ayudarán a convertirnos en hombres o mujeres de fe. Y permítame iniciar el día de hoy compartiendo uno de los salmos más hermosos de fe y confianza, como es el Salmo capítulo 27, un salmo escrito por el rey David, el rey más importante que tuvo el pueblo de Dios. ¿Sabe? David no tuvo una vida tan fácil. Pasó por momentos muy difíciles, que lo hemos contado muchas veces en estos devocionales. Pero a pesar de todo lo que vivió, David confiaba plenamente en Dios. David se sentía seguro en él. ¿Por qué? Pues vamos a descubrir el día de hoy una razón, una clave por las cuales David se convirtió en un hombre de fe, por las cuales David confiaba en Dios a pesar de los momentos bien difíciles que vivió. Y vamos a estudiar hoy tan solo tres versículos del Salmo capítulo 27. Allí dice que David vivió muchas situaciones difíciles, que libró muchísimas batallas, que enfrentó enemigos peligrosos. Escuche cómo lo relata David. Dice él que malvados lo buscaron con el propósito de devorar sus carnes. David tenía enemigos, enemigos que lo odiaban, que lo querían ver muerto, desde el mismo suegro, pasando aún por su propio hijo, y luego cantidad de enemigos que, como lo dice él, querían devorar sus carnes. Lo odiaban realmente. Dice David también que sus enemigos y adversarios le atacaban. También relata en estos primeros tres versículos del Salmo capítulo 27 que ejércitos le asediaban y que guerras estallaban contra él. Estos tan solo eran algunos de los problemas que enfrentaba David. Nada fácil, ¿verdad? Pero escuche lo que David declara en cada una de esas situaciones difíciles. Inicia el verso 1 del Salmo capítulo 27 diciendo que el Señor era su luz y su salvación. Mire, la oscuridad muchas veces produce terror, produce miedo. Y puede que en este momento usted se sienta así, que todo en su vida es tinieblas, que no ve luz en medio de su camino, que no sabe ni por dónde va. Pues frente a ello, tenga claro quién es Dios. David lo sabía muy bien y eso le daba seguridad. David sabía que Dios, su Dios, nuestro Dios, el Dios del cual hablamos en estos devocionales, era su luz y su salvación. Recuerde que David durante mucho tiempo estuvo escondido en una cueva, y las cuevas son oscuras. Pues en esos momentos de oscuridad, cuando las circunstancias no sean claras, le invito para que tengamos la seguridad y la claridad en nuestra mente, en nuestro espíritu, de quién es Dios, que Él es nuestra luz y nuestra salvación. Le repito, eso lo tenía claro David, y por eso puede decir, ¿de quién voy a temer? ¿A quién le voy a tener miedo? Y luego añade que Dios es su baluarte. ¿Qué es un baluarte? Un baluarte es una construcción, es un recinto fortificado con el propósito de resistir los ataques del enemigo. Eso es un baluarte. Para los que están o somos de Colombia, algo así como el castillo de San Felipe en Cartagena, un lugar que se construyó para poder resistir los ataques del enemigo. que me imagino que en el país donde usted está hay algo parecido. Pues David veía a Dios de esa manera, como el baluarte de su vida, como el lugar donde él se protegía. Mire, puede que las circunstancias difíciles sean muchas, pero le invito para que usted hoy tenga claro el mismo concepto que tenía David sobre quién era Dios. Y luego, en esos primeros tres versículos, David dice: si Dios es mi lugar seguro de refugio, si Dios es mi baluarte, entonces, ¿quién podrá hacer que sienta miedo? ¿Quién podrá amedrentarme? ¿Quién me podrá intimidar? Nadie. Es lo primero que vamos a aprender en esta serie de cómo convertirnos en hombres y mujeres de fe. Tengamos claro quién es Dios. Mire, algo que me llama muchísimo la atención es que David no empieza escribiendo el Salmo 27 quejándose, hablando del enemigo o hablando de lo difícil del problema o de la situación. No, él no empieza hablando de los problemas. Él empieza hablando de Dios, de quién era Dios, de cómo él veía a Dios. Y luego, si habla de las circunstancias, si habla de sus enemigos, pero bajo el contexto, no de miedo, de temor, de angustia, de preocupación, sino bajo el contexto del Dios que lo defiende, del Dios que lo protege, del Dios que lo cuida, del Dios al cual él puede refugiarse, del Dios que conoce. Y luego dice: todos los que se levantaron contra mí tropezaron y cayeron, todos. Luego, más adelante, en el mismo verso 3 del Salmo capítulo 27, dice: aunque un ejército me ataque, no temerá mi corazón. Y aunque una guerra explote contra mí, yo mantendré confiado. Mire, lo que hizo a David un hombre de fe era la convicción, la certeza que tenía acerca de quién era Dios. Si usted quiere, mi amiga y mi amigo, convertirse en una mujer o en un hombre de fe, entonces empiece a hacerlo conociendo a Dios, porque no podemos confiar en aquel que no conocemos. Conozcámosle. David se había relacionado muy bien con Dios, y no solo tenía un conocimiento de quién era Dios, sino que, repito, tenía la certeza. Sabía que Dios lo ayudaba en momentos difíciles, en cualquier situación que enfrentara. David sabía muy bien quién era Dios, y eso lo anteponía frente a cualquier situación que estuviera enfrentando. Le invito para que usted y yo demos ese primer paso de convertirnos en hombres y mujeres de fe. Conozcámosle, aferrémonos a él y tengamos la convicción que él todo lo puede, que él es el Dios que hace posible lo imposible y que él es nuestra luz y nuestra salvación. El día de mañana estaremos una vez más en este devocional En Línea con Dios a través de nuestras redes sociales de YouTube, Facebook e Instagram, que las encuentra como Rodrigo Riaño del Castillo, o a través de este audio. Vamos a seguir descubriendo esas claves que nos van a ayudar a convertirnos en hombres y mujeres de fe. Le invito para que juntos hagamos una oración a Dios. Señor, te damos muchas gracias, porque sabemos que tú eres el Dios que todo lo puede, porque sabemos que tú eres el Dios que hace posible lo imposible. Para ti no hay nada difícil, amado Dios. Ayúdanos, Señor, a convertirnos en hombres y mujeres de fe. Y hoy sabemos que lo primero que tenemos que hacer es conocerte, relacionarnos contigo, saber quién eres tú. Señor, hoy hemos conocido que tú eres nuestra luz en medio de los momentos más oscuros y difíciles de nuestra vida. Cuando no vemos el camino, cuando no sabemos qué hacer, Señor, tú eres nuestra luz que nos guía, que nos muestra el camino a tomar. Espíritu Santo, danos la sabiduría para tomar decisiones correctas, decisiones acertadas. Ayúdanos, Dios. Gracias, Señor, porque tú eres nuestro refugio, porque tú eres nuestra torre fuerte, porque tú eres nuestro baluarte, porque en ti estamos seguros. Y sabemos, Señor, que aunque se levanten situaciones difíciles, no temerá nuestro corazón, estaremos confiados, porque toda situación difícil tropezará, caerá, y mantendremos en ti nuestra confianza. Bendice a cada persona que se conecta en este tiempo de oración. Bendícelos, Dios, a ellos y sus familias. Hoy abrimos nuestro corazón delante de ti y te reconocemos como nuestro Señor y como nuestro Salvador.
2: Hoy

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Recuerda, Dios no ha terminado contigo, solo está comenzando algo nuevo.

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1: 4:52 PM.
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0: Buenos días, buenos días, buenos días, buenos días.
1: Muy buenos días. Son las 4 de la mañana y 58 minutos con energía para que todos... Sí, señor, nos levantamos todos. Quedan 2 minutos

parte de ti. Cada uno de nosotros tenemos la responsabilidad de lo que pasa. Cada uno es responsable de lo que hace, lo que pasa. Eso. Bienvenido, buen día. Levántense, pues. Levántense. Y como siempre, en todas las mañanas, nos levantamos agradeciendo al Creador por un día más, por un instante más que nos da para poder encontrarnos a través de los

0: Y en este martes encomendémonos también a la poderosa intercesión de la Virgen María en esa advocación de auxilio de los cristianos. Hoy te quiero llevar a pensar en esta corta oración, ¿cuál es esa situación? ¿Cuál es esa experiencia que estás viviendo y que requieres hoy pedir auxilio, pedir la ayuda del Señor y de la Santísima Virgen María? Es que hay tantas cosas que a uno le quitan la paz y que no le permiten ser feliz. Hay tantas cosas, cosas que nosotros no podemos manejar ni controlar. Entreguémosle esas cosas a la Virgen María, a la auxiliadora de los cristianos, para que si es la voluntad del Señor, las cosas se nos den y se cumplan. Amén.
1: Señor, un día más para amarte.

0: cuida siempre de mí, especialmente hoy, o podría terminar traicionándote como Judas. Señor, hoy es el día que empiezo. Jesús, brilla a través de mí y que cada persona con la que tenga contacto pueda sentir su presencia en mi alma. Dios mío, envíame tu Espíritu Santo para enseñarme lo que soy y lo que eres. Que la pasión de Cristo esté siempre en nuestro corazón para estar más con Él y no solo con uno mismo. Por el santísimo nombre de Jesús. Amén.
1: Hechos 16, 22, 24. La gente se reunió contra ellos y los magistrados ordenaron que los desnudaran y los azotaran. Después de una buena paliza, los metieron en la cárcel y ordenaron al carcelero que los vigilara con mucho cuidado. Recibido el encargo, los metió en el último calabozo y les sujetó los pies al cepo. Palabra de Dios, te alabamos, Señor. Estos dos versículos nos están mostrando qué consecuencias trae evangelizar y anunciar a Jesucristo. ¿Qué están haciendo Pablo, Bernabé, los discípulos? Predicando. Eso están haciendo. Para nosotros, haciendo el bien, sembrando el bien, anunciando y denunciando. Eso es lo que están haciendo. ¿Y eso qué ocasionó? Rabia en el mundo judío de la época. ¿Y qué pasó? Pues los metieron a la cárcel, los desnudaron, los azotaron, los maltrataron, porque de alguna manera tenían que parar el éxito, si se puede decir así, del evangelio, de la propagación de la buena nueva. Es que veníamos creciendo en número, nos veníamos robusteciendo en la fe, se estaban dando grandes conversiones y eso lo tenían que parar. ¿Y cómo o qué estrategia utilizaron? Encadenando a los discípulos, maltratándolos. Mis amores, esto se cumple hoy. Cuando uno desea hacer el bien y hace el bien, casi siempre tiene problemas. Casi siempre. Y uno de los problemas es incluso hasta la propia vida. ¿Cuántos hoy mueren por la verdad? La verdad es el bien. Miren que mientras que la mentira no pasa nada, pues la verdad sí. Y las consecuencias por decir la verdad muchas veces son la muerte. Eso se vive en el día a día. Que el Señor nos ayude a no parar, a no callarnos y a seguir haciendo posible el Evangelio. En el nombre del Padre, del Hijo y del Espíritu Santo. Amén. Feliz y santo día para todos.

Padre nuestro que estás en el cielo, santificado sea tu nombre. Venga a nosotros tu reino. Hágase tu voluntad en la tierra como en el cielo. Danos hoy nuestro pan de cada día. Perdona nuestras ofensas como también nosotros perdonamos a los que nos ofenden. No nos dejes caer en la tentación y líbranos del mal. Amén.

5 de la mañana y 7 minutos, y de esta manera hemos iniciado siempre. Siempre lo hago, siempre lo vamos a hacer, y ojalá también ustedes allí en casa, antes de levantarse o cuando se levanten, primero la oración, luego en el día ofrecerlo todo, y en la noche, en el acostarse, también orar en agradecimiento. Son las 5 de la mañana y 7 minutos. Iniciamos nuestro despertar con esta mañana que nos trae una temperatura de 21 grados centígrados. Vamos a tener una máxima de 31 a eso de las 2 de la tarde. Pero va a ser una mañana muy fresca, muy de nubes. Así que hoy no sé, no vayan a sacar la peludita, no la vayan a lavar hoy a la peludita.

saludar en la cafetería La Bastilla. Don Carlos ya está con la masa en la mano. Lo cogieron con la masa en la mano, don Carlos, haciendo los panes hoy. Y allí también a Dani en Los Legarda. Nos vamos entonces de música. Ya sabe que puede pedir la música al 311-726-8846. Lo que desea escuchar hoy a través de nuestro espacio. Llega para iniciar Vicente Fernández, el ayudante.

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1: 5:16.
2: 5:16. Levantamos la mañana hoy.

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1: Saludos, saludos en esta mañana. Muy buenos días. Para saludar a mi tía Rubiela y mi prima Nancy en el llano, también a mis tres hijos que están aquí conmigo con la canción Voy de frente con mis hijos de la Faraona y Tumba sin doliente, una fiel oyente de Las Pavas, así que para ella también nuestro saludo. Por acá llega el Zarco a esta hora de la mañana. Madrugó, Zarco.
2: Pedro, muy buenos días, ¿cómo amanece? Don Pedro, habla el Zarco. Manito, me hace un favor, me ha regalado la cancioncita Bello Espejismo. Manito, muchas gracias. Le mando un saludo a todos los oyentes. Que tengan un excelente y bendecido día. Dios me los bendiga a todos.
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3: Saludos allí a la gente que a esta hora se está conectando. Nos piden por aquí la timita, me hieren los recuerdos de Boven y Villafuerte. Listo, de una. Ahí lo tenemos y aparece doble A.
4: Pedro Barrera, buenos días.
3: Pero ya
4: Barrera,
3: se sabe, mañana.
4: Pedro Barrera, a ver, Rizo, tan amable y me colocas el temita de Argemiro Jaramillo, La tumba de mi madre, y el vallenatico Nunca niegues que te amo. A feliz mañana para toda la audiencia de Nordeste Estéreo. Gracias.
3: Con mucho gusto, doña Nidia.
5: Dios te bendiga a ti, a todos los oyentes, a toda mi familia de 50. Caballero, porfa, regálame dos temitas. Los mandados de Vicente Fernández y la pueblerina. Muchas gracias. Bendiciones para todos.

0: Elgui Druga, Dios me ayuda. Suerte a los apostadores. 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
2: Resultados de las loterías jugadas la noche anterior. Cundinamarca 25-80, 25-80 Cundinamarca. Tolima 43-42, 43-42 Tolima. Dorado Tarde 03-52, 03-52 Dorado Tarde. Castri Noche 309-309, Castri Noche. Play for Noche 13-64, 13-64 Play for Noche. Paisita Noche 62-32, 62-32 Paisita Noche. Chontico Noche 98-46, 98-46 Chontico Noche. Cafeterito Noche 36-61, 36-61 Cafeterito Noche. Antioquinita Tarde 20-42, 20-42 Antioquinita Tarde. Para quienes hacen baloto, los que juegan al baloto, 01-12-13-15-34 y 35.

0: doña Amparo Holguín.
1: Muy buenos días, soy Amparo Holguín de la ciudad de Bogotá, municipio de Chía, para saludarte, que tenga un feliz día lleno de muchas bendiciones, que Dios te cuide siempre de esta larga distancia. Saludar a todos nuestros oyentes, saludar a Nidia, Jairo, Jesús, en Vereda, los bancos, fieles oyentes. Ojalá me les regalan la canción Si Libre Fueras de los Jibaritos. Y si puede, también me lo regalan No Hay Razón de los Diablitos. El Señor te bendiga y te cuide siempre de esta larga distancia. Feliz día, Dios te bendiga.
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0: El paso allí por Chía, en la zona norte de la capital. De la capital del país, que es de la montaña.
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0: Sigo preocupado, esperando noticias. La niña de Arnold, hombre, cómo le fue ayer con los antiofídicos, porque la picó un escorpión en la madrugada de ayer y ha tenido complicaciones, tuvo complicaciones todo el día. Vamos a tener entonces los pedidos, recuerden, ahí están, van a ir sonando uno a uno. A las 5:50 vendrá nuestro pan diario de vida.

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1: Hola, ¿qué tal, amigos? Bienvenidos a este su programa, Palabras de Fe y Esperanza. Recuerde que el objetivo es que usted y yo conozcamos a nuestro Señor Jesucristo y a su poderosa palabra. Así que le invito a que sea atento para recibir la palabra del Señor. Padre, en esta hora te damos gracias, te adoramos y te bendecimos y te pedimos que a través de tu Espíritu Santo nos ayudes a ser humildes para recibir la poderosa e incorruptible palabra tuya. Te lo pedimos en el nombre de Cristo Jesús. Amén. Bueno, yo le invito a que abra su Biblia en el libro de Números, capítulo 17, y vamos a hablar hoy de cómo ser personas fructíferas, cómo ser familias fructíferas. Quizás usted dice, pero ¿por qué mi vida no fructifica? ¿Por qué mi familia cada vez más reseca? ¿Por qué mi vida cada vez peor? ¿Mi familia cada vez peor? ¿Mi pueblo cada vez peor? Vamos a entender hoy, en base a principios bíblicos, cuál es la clave para reverdecer y fructificar. Vamos a leer Números 17 del 1 al... Vamos a leerlo hasta el 9. Luego habló el Señor a Moisés diciendo: habla a los hijos de Israel y toma de ellos una vara por cada casa de los padres de todos los príncipes de ellos, 12 varas conforme a las casas de sus padres, y escribirás el nombre de cada uno sobre su vara, y escribirás el nombre de Aarón sobre la vara de Leví, porque cada jefe de familia de sus padres tendrá una vara, y las pondrás en el tabernáculo de reunión delante del testimonio donde yo me manifestaré a vosotros, y florecerá la vara del varón que yo escoja, y haré cesar de delante de mí las quejas de los hijos de Israel con que murmuran contra vosotros. Y Moisés habló a los hijos de Israel, y todos los príncipes de ellos le dieron varas, cada príncipe por la casa de su padre, una vara en total, 12 varas, y la vara de Aarón que estaba entre las varas de ellos. Y Moisés las puso delante del Señor en el tabernáculo del testimonio. Y aconteció que al día siguiente vino Moisés al tabernáculo del testimonio, y aquí que la vara de Aarón de la casa de Leví había reverdecido y echado flores, y arrojado renuevos y producido almendras. Y entonces sacó Moisés todas las varas delante del Señor a todos los hijos de Israel, y ellos lo vieron y tomaron cada uno su vara. Amén. Bueno, aquí vamos a mirar cómo el Señor siempre ha querido que usted y yo seamos cristianos y personas fructíferas. Pero aquí nos da una clave, y yo diga que la principal clave, y es estar en su presencia. Aquí vemos la vara. El Señor le dice a todas las tribus de Leví, porque había un problema sobre murmuración, sobre el pueblo, sobre los que ellos, el Señor había elegido para ofrecerle sacrificios. Y Él le dice: tráigame una vara por cada tribu. O sea, haga de cuenta un palo de surriago, un palo seco. Tráigame cada tribu, un príncipe me trae su vara con el nombre, y la llevaron. Y resulta que la llevaron toda la noche al lugar de testimonio, al arca del pacto, que significaba la presencia de Dios. Y después de pasar toda una noche esas varas ahí, ¿sabe qué pasó? Cuando Aarón fue por la mañana a recogerla, resulta que la vara de Aarón había reverdecido, había echado nuevas ramas, había florecido y había echado frutos. Eso es lo que pasa cuando usted y yo venimos a la presencia de Dios. Cuando usted y yo estamos en la presencia de Dios, vamos a florecer, vamos a fructificar, como dice el Salmo 92:12, el justo florecerá como la palmera y crecerá como el cedro en el Líbano. Plantados en la casa del Señor, en los atrios de nuestro Dios, florecerán. Dios quiere que florezcamos, que fructifiquemos, como lo dijo en Juan 15:16, no me elegisteis vosotros a mí, sino que yo los he elegido a vosotros y los he puesto para que vayáis y llevéis fruto, y vuestro fruto permanezca, para que todo lo que pidierais al Padre en mi nombre, Él os lo dé. Él quiere que usted y yo demos frutos de arrepentimiento, de santidad, de paz, de justicia, de gozo. pero para poder dar esos frutos, para tener una vida diferente, una vida llena de gozo, de bendición, una vida de libertad, de salvación, una familia transformada, necesitamos buscar la presencia de Dios. Necesitamos dedicarle tiempo a la presencia de Dios, estar orando, leyendo la palabra, congregándonos, reunidos como hermanos, hablando del Señor. Solo ahí podremos reverdecer y encontrarle sentido a nuestras vidas, sentido a nuestras familias, sentido a nuestros pueblos. Pero entre más te alejes de la presencia de Dios, más raquítico, más seco, más difícil se pondrá tu vida, porque solo en la presencia del Señor hay plenitud de gozo, hay sanidad, hay salvación. Que el Todopoderoso te bendiga y hasta pronto.
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2: Seis de la mañana y 14 minutos. 6:14. Ya cerramos las complacencias. Ya no me da para meter más música. Ya está todo hasta las 7. Así que tengo para saludar a El Puñi Parado, que también ha pedido ya los que voy a sacar acá al aire, es porque ya con eso me llena la parrilla de programación, como dicen otros amigos, la parrilla de programación se llenó.

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1: Chavilla, a su hijo Matías, allí en Puente Roto, para que me haga el favor y me la ponga la canción El Destino Final de Jason Jiménez. Muchas gracias.
2: Listo, de una va a sonar enseguida.
3: Pedro Barrera.
2: Hola, Uñi Parao.
3: Dios te bendiga. Está con el Uñi Parao. Pedrito. Pon una cancionita ahí. Poneme ahí esta cancionita que se llama Cierra la puerta ya. De Darío Gómez con Los Legendarios. Y tú verás el vallenatico ese, pero de otro R, lo original de ellos. No cositas plagiadas, sino lo original.
2: El original, oiga, Uñi Parao, que es uno de nuestros amigos allá en la finca, en el monte, y que nos dio un consejo, vea, les va a dar un consejo cuando lo pique un alacrán. ¿Cómo es ese Uñi Parao?
3: Sí. Niño, y la, te voy a decir, la niña la dejan morir de pronto porque ese mismo animal tiene la medicina, hombre. Ese mismo alacrán tiene la medicina. Ese animal pica a uno y uno lo coge y lo machaca, le quita esa cola y le quita esas manos, porque esas manos también muerden. Y lo, después de que lo machaque, lo pone volteado patas arriba, con las tripas ahí en la picadura. Y olvide que es como que usted no lo hubiera picado un rancudo. Lo hubiera picado un rancudo. Que parece que muchas personas no saben, ni dejan morir, y se dejan matar de ese animal. Eso uno por aquí lo muerde cada momentico una corradera, y es como que lo hubiera picado un rancudo mío.
2: Claro, tiene...
3: Y claro que las personas no saben muchas veces.
2: El antídoto.
3: Pero la medicina está ahí. O también está calentando una cuchara, se calienta en una cuchara, se calienta este coso que llaman veterina. Y se echa lo más calientico que sea en el aguijón que se lo mete a uno.
2: Al instante.
3: En el pinchazo. Donde él lo chusa a uno.
2: Vea, ahí con es eso, la magia.
3: Sí, con eso el veneno no le trabaja a uno. Dios te bendiga, Pedro. Dios te bendiga, habla el Uñi Parao.
2: Eso, Uñi Parao, muchas gracias. Vean los consejos del Uñi Parao allí para... Eso le puede ocurrir a cualquiera. Sabemos en un paraje natural, en medio de un pueblo con los calores que hace, y estos escorpiones alacranes aparecen a toda hora.
4: Buenos días, ¿cómo amanecieron?
2: Muy bien.
4: Muy bien. Dándoles un feliz día. Para pedirle el favor de saludarme a Nidia Zapata y familia en Los Bancos, con dos disquitos, por favor.
2: Tengo uno.
4: José Luis Ortúa, Después de Dios.
2: Y se le olvidó el otro.
4: Dios a un amigo. Muchas gracias, que Dios los bendiga.
2: Le tengo uno de los dos. Y cierro por acá con...
5: Buenos días, Pedrito. ¿Cómo
2: amas? ¡Ah, Rafa!
5: Este es hombre. ¿Sabes qué? Me pones un disquito bien bueno de La Faraona. Soy Rafa, del 20 de julio. Si me haces el favor.
2: O sea, La Faraona sí canta ese tema.
5: Entiende, mi hermano, usted ya sabe.
2: Okay.
5: Chao, pues.
2: La Faraona sí.
5: Dios te bendiga.
2: La Faraona sí tendrá ese tema de Soy Rafa. La Faraona, te regalo mi marido. Ese te lo voy a colocar allí, mi estimado Rafa, así que vamos con música para que nos el tiempo nos apura.

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4: 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En Nordeste Estéreo te informamos la hora.
5: 6:30.

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0: 6:59. Terminamos, finalizamos así nuestro despertar de hoy martes. Y nos vamos ya para Nuestra Señora de los Remedios, la Santa Eucaristía. Muchas gracias a todos los que estuvieron pendientes allí de la Reina de la Sintonía.
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Buenos días para todos. Bienvenidos a la celebración de la Sagrada Eucaristía, un encuentro comunitario de fe y de amor con el Señor. Vamos a poner ante el altar de Dios nuestras necesidades e intenciones, todos nuestros seres queridos, aquellas personas que amamos y las que debiéramos querer aún mucho más. Ofrecemos la Sagrada Eucaristía, orando en acción de gracias al Santísimo y al Espíritu Santo, en la intención de Amada Ceballos. Nos unimos a la intención de la diócesis, orando hoy por el Padre Bernardo Antonio Rojas Piedrahita, en el día de su cumpleaños, y oramos por los recicladores. Iniciamos la celebración de la Sagrada Eucaristía en el nombre del Padre, y del Hijo, y del Espíritu Santo. El Señor que dirige nuestros corazones para que amemos a Dios, esté con todos ustedes. Hermanos, el Señor Jesús que nos invita a la mesa de la Palabra y de la Eucaristía, nos llama ahora a la conversión. Reconozcamos pues que somos pecadores e invoquemos con esperanza la misericordia de Dios. Yo confieso, ante Dios Todopoderoso y ante ustedes hermanos que he pecado mucho, de pensamiento, palabra, obra y omisión, por mi gran culpa, por eso ruego a Santa María siempre Virgen, a los ángeles y a los santos, y a ustedes hermanos que intercedan por mí ante Dios nuestro Señor. Dios Todopoderoso tenga misericordia de nosotros, perdone nuestros pecados y nos lleve a la vida eterna.

0: Dios Todopoderoso y lleno de misericordia, concédenos lograr verdaderamente nuestra participación en la resurrección de Cristo tu Hijo, que vive y reina contigo en la unidad del Espíritu Santo y de Dios por los siglos de los siglos. Nos podemos sentar y vamos a escuchar con atención la palabra de Dios.
1: Lectura del libro de los Hechos de los Apóstoles. En aquellos días, la plebe de Filipos se amontonó contra Pablo y Silas, y los magistrados ordenaron que los arrancaran los vestidos y que los azotaran con varas. Después de molerlos a palo, los metieron en la cárcel, encargando al carcelero que los vigilara bien. Según la orden recibida, él los cogió, los metió en la mazmorra y les sujetó los pies en el cepo. A eso de medianoche, Pablo y Silas oraban cantando himnos a Dios. Los presos los escuchaban. De repente vino un terremoto tan violento que temblaron los cimientos de la cárcel. Al momento se abrieron todas las puertas y a todos se les soltaron las cadenas. El carcelero se despertó y al ver las puertas de la cárcel de par en par, sacó la espada para suicidarse, imaginando que los presos se habían fugado. Pero Pablo lo llamó a gritos diciendo: «No te hagas daño alguno, que estamos todos aquí». El carcelero pidió una lámpara, saltó dentro y se echó temblando a los pies de Pablo y Silas. Los sacó y les preguntó: «Señores, ¿qué tengo que hacer para salvarme?». Les contestaron: «Creer en el Señor Jesús y te salvará tú y tu familia». Y le explicaron la palabra del Señor a él y a todos los de su casa. Aquella hora de la noche, el carcelero lo tomó consigo, les lavó las heridas y se bautizó enseguida con todos los suyos. Lo subió a su casa, les preparó la mesa y celebraron una fiesta de familia por haber creído en Dios. Palabra de Dios.
2: Tu derecha me salva, Señor. Te doy gracias, Señor, de todo corazón, porque escuchaste las palabras de mi boca. Delante de los ángeles tañaré para ti. Me postraré hacia tu santuario. Daré gracias a tu nombre por tu misericordia y tu lealtad, porque tu promesa supera tu fama. Cuando te invoqué, me escuchaste, acreciste el valor en mi alma. Tu derecha me salva, Señor. El Señor completará sus favores conmigo. Señor, tu misericordia es eterna, no abandones la obra de tus manos. Porque

El Señor esté con ustedes. Proclamación del Santo Evangelio según San Juan. Gloria a ti, Señor. En aquel tiempo dijo Jesús a sus discípulos: ahora me voy al que me envió, y ninguno de ustedes me pregunta: ¿a dónde vas? Sino que por haberles dicho esto, la tristeza les ha llenado el corazón. Sin embargo, les digo la verdad: les conviene que yo me vaya, porque si no me voy, no vendrá a ustedes el Paráclito. En cambio, si me voy, se lo enviaré. Y cuando venga, dejará convicto al mundo acerca de un pecado, de una justicia y de una condena. De un pecado, porque no creen en mí. De una justicia, porque me voy al Padre y no me verán. De una condena, porque el príncipe de este mundo está condenado. Palabra del Señor. Un libro hermoso que nos presenta, o que contiene la Sagrada Escritura, es el libro de los Hechos de los Apóstoles, donde se nos presenta la creación de la Iglesia, que se fundamenta en la acción del Espíritu Santo, y nos muestra la realidad de la Iglesia. La realidad de la Iglesia, que debe ser la oración. Hay un adagio muy bonito que dice: la oración conjugada con la fe te salvará. Qué interesante el relato del libro de los Hechos de los Apóstoles hoy. Y nos muestra, a ver, la ventaja de esa fe, de esa entrega a Cristo Jesús. Pablo, un hombre de fe, un hombre de amor a Jesucristo, un hombre de Dios, un hombre de oración, experimenta que la oración, el diálogo con el Señor, lo libra y lo libera de todas las cadenas y de todas las prisiones en las que pueda caer. Es interesante cómo Pablo sufre con paciencia todo lo que le hacen aquellos que están en contra de la fe, y va a la cárcel sin renegar. Lo único que hace es orar. Y miren, cuando el ser humano ora con fe, cuando el ser humano ora con perseverancia, cuando el ser humano ora desde la humildad, desde la sencillez, todo lo puede lograr. Pablo con su compañero empiezan a orar y se abren las puertas de la cárcel, no solo de Pablo, sino todas las puertas de las celdas de aquel lugar. Es que el Señor escucha la oración cuando se hace con fe, cuando se hace con esperanza, con alegría, con humildad y con amor. Y Pablo no necesitó ir por allá a buscar cosas extravagantes. No necesitó irse por allá a buscar la felicidad, el consuelo en otro lugar. Pablo confía en Dios, y Dios actúa a favor de Pablo. Y es una enseñanza muy grande para nosotros, mis hermanos. Hoy, cuando queremos que todo se nos solucione, pero no queremos orar. Hoy, cuando queremos que Dios actúe, pero no hay tiempo para la oración. Es que tengo esta enfermedad, pero es que me da pereza ir a la misa. Pero es que me da una pereza rezar. Pero es que me quedo dormido rezando. Es que orar, eso sí tendrá sentido. Dios así no actúa. Hay que orar. Y la oración tiene que convertirse en nuestra identidad. La oración tiene que convertirse en lo principal en nuestra vida. A mí me parece tan interesante la vida anterior, unos tiempos atrás, donde la oración era algo muy importante, donde en familia se oraba, donde todo mundo en el hogar tenía que estar ahí orando. Hoy, mis hermanos,
hemos olvidado la oración. Y como olvidamos la oración, terminamos dándole el poder a lo que no lo tiene. A lo que no lo tiene. Y las cosas hay que decirlas como son. Como no oramos, por eso vamos y buscamos al que nos diga que nos bañemos, que vayamos y cojamos ramas, que vayamos y tomemos agua, no sé de qué quebrada, porque no oramos. Porque cuando el ser humano ora, su vida se hace más fácil. Y miren, mis hermanos, lo que no haga Dios en la vida del ser humano no lo hace nadie. Yo por eso no creo en eso. Padre, es que Peranito tiene poder. ¿Cuál poder? El único que tiene el poder es Cristo Jesús. Y si yo no tengo tiempo de hacer algo tan fácil como es orar, entonces ¿qué espero? Y por eso la sociedad está como está, porque nos hemos llenado de un orgullo donde hemos olvidado lo más importante, que es la oración. Yo escuchaba una vez una frase, no recuerdo a quién, pero muy bonita, que decía: el hombre es realmente grande y poderoso cuando se pone de rodillas para adorar a Dios en la oración. Y es que dice el Salmo: si el afligido invoca al Señor, Él lo escucha y lo libra de sus angustias. El Salmo no dice: vaya y busque a, vaya a dónde, vaya por allá, que la señora sabe mucho. Si el afligido invoca al Señor. Y fue lo que Pablo hizo, invocar al Señor. Y la oración le abrió las puertas de la celda para que quedara libre. ¿Cuánto no haría el Señor en nuestra vida si hoy oráramos? Si apagáramos un momentico el celular y nos reuniéramos en familia a pedirle al Señor. Si fuésemos capaces de olvidarnos de la calle y nos reuniéramos en familia para orarle al Señor. Si durante el día sacáramos un minuto, entráramos delante de Él en el Santísimo y le dijéramos: aquí estoy. Aquí estoy, Señor. Ya. Por eso hay una frase con la que yo no estoy de acuerdo. Padre, es que yo no sé orar. Es que miren, la oración no es algo que se adquiere o se aprende estudiando o en universidades o en libros. Decía un gran santo: orar es hablar de amor con el que me ama. Orar es hablar con un amigo. Uno se encuentra con un amigo y uno no lleva el texto escrito, que va a hablar con él. Hola, ¿cómo estás? ¿Cómo va tu vida? No, eso fluye. Y uno empieza a hablar y a uno se le va el tiempo hablando con ese amigo. Es más, y si hay tema de conversación por ahí, algún chismecito, eso se le va a uno el tiempo. Porque no nos digamos mentiras. No hay nada más bueno que uno tomarse un tinto y que le cuenten a uno chismes. Eso sí es muy bueno. Y uno no los lleva escritos. No, eso fluye. Así tiene que ser la oración. Donde yo llego donde el Señor y le digo: vea, esta es mi vida, estoy pasando por esta necesidad, tengo este dolor, tengo este sufrimiento, mi familia está pasando por esto. Esa es la oración. Y si el afligido invoca al Señor, Él lo escucha y lo libra de sus angustias. Lo que pasa es que, mire, hoy somos conchudos y descarados. Queremos que Dios actúe a nuestro favor, pero nos olvidamos de Él. Es que esta vida tan dura, es que Dios se olvidó de mí, es que Dios no me ama, es que Dios me está castigando, es que yo no sé qué me está pasando, es que mínimo me están haciendo cosas. Pues, ¿qué le va a estar pasando? No le gusta ir a misa, no le gusta orar, no le gusta rezar el Santo Rosario. Su Dios se ha convertido en las redes sociales, el celular. ¿Qué le va a estar pasando? Hombre, tenemos una figura pública que es el alcalde. Si yo o si mi casa se está cayendo, pues el alcalde pasa, la mira y dice: qué pesar de este, le está cayendo la casa. Pero él no va a ir a decir: venga, yo se la arreglo. Yo tengo que ir donde él y decirle: señor alcalde, arrégleme la casa que se me está cayendo. Es que eso mismo es con Dios. Dios respeta nuestra libertad. Hombre,
estoy pasando por una necesidad, pero Dios quiere que yo vaya y me encuentre con Él y le pida y le ore. Dios quiere que yo vaya y confíe en Él. Dios quiere que yo vaya y me humille y le diga: Señor, ayúdeme. Y tengamos la plena seguridad, cuando oramos con fe, Dios nos ayuda, Dios nos escucha. ¿Y saben por qué? Porque Dios nos ama. Dios nos ama, y nos ama tanto que aún sin merecerlo nos concede lo que le pedimos. Porque es que Pablo no merecía que Dios actuara en él. Pablo era un tipo violento, Pablo era un tipo asesino, Pablo era un tipo egoísta, Pablo era un pecador. Pero Pablo llevaba su mirada a Dios en ese amor. Pablo hizo de Dios lo principal en su vida y Dios escuchaba su oración. Entonces no podemos excusarnos: no, es que yo soy muy pecador, ¿y para qué orar? ¿Es que la oración acaso es para los santos? Es que no, yo cometo mucho pecado, Dios no me va a escuchar. No, Dios no es ese. Dios no es el resentido, Dios no es el vengativo, Dios no es el castigador, esa imagen que nos hemos hecho. Dios es amor, y si el afligido invoca al Señor, Él lo escucha. Por eso qué interesante, mis hermanos, que le dediquemos más tiempo a la oración y menos tiempo a las cosas del mundo. Que le dediquemos más tiempo a la intimidad con Dios y menos tiempo a aquello que no nos da felicidad, que no nos da plenitud, a aquello que solo nos roba la tranquilidad. Experimentemos esta semana, experimentémoslo, hablemos con Él, pidámosle a Él, y Él va a solucionar nuestra vida. Y ve, y no nos pone nada complicado. No nos manda ir por allá, no nos manda bañarnos, no nos manda tomar, no nos manda que nos pongamos, no. Simplemente nos abraza y nos dice, susurrando al oído: ánimo, todo estará bien. Amén.

Oren, hermanos, para que este sacrificio mío y suyo sea agradable a Dios Padre Todopoderoso. Concédenos, Señor, alegrarnos siempre por estos misterios pascuales y que la actualización continua de tu obra redentora sea para nosotros fuente de gozo incesante. Por Jesucristo nuestro Señor. El Señor esté con ustedes. Levantemos el corazón. Demos gracias al Señor nuestro Dios. En verdad es justo y necesario en nuestro deber y salvación glorificarte siempre, Señor, pero más que nunca exaltarte en este tiempo glorioso en que Cristo nuestra Pascua ha sido inmolado. Porque demolida nuestra antigua miseria fue reconstruido cuanto estaba derrumbado y renovada en plenitud nuestra vida en Cristo. Por eso con esta efusión de gozo pascual el mundo entero se desborda de alegría y también los coros celestiales, los ángeles y los arcángeles cantan el himno de tu gloria diciendo sin cesar.

Santo eres en verdad, Señor, fuente de toda santidad. Por eso te pedimos que santifiques estos dones con la efusión de tu Espíritu, de manera que se conviertan para nosotros en el cuerpo y la sangre de Jesucristo nuestro Señor, el cual, cuando iba a ser entregado a su pasión voluntariamente aceptada, tomó pan. Dándote gracia, lo partió y lo dio a sus discípulos, diciendo: tomen y coman todos de él, porque esto es mi cuerpo, que será entregado por ustedes.

Del mismo modo, acabada la cena, tomó el cáliz y dándote gracias de nuevo, lo pasó a su discípulo diciendo: tomen y beban todos de él, porque este es el cáliz de mi sangre, sangre de la alianza nueva y eterna, que será derramada por ustedes y por muchos para el perdón de los pecados. Hagan esto en conmemoración mía.

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1: Así pues, Padre, al celebrar ahora el memorial de la muerte y resurrección de tu Hijo, te ofrecemos el pan de vida y el cáliz de salvación y te damos gracias porque nos hace dignos de servirte en tu presencia. Te pedimos humildemente que el Espíritu Santo congregue en la unidad a cuantos participamos del cuerpo y la sangre de Cristo. Acuérdate, Señor, de tu iglesia extendida por toda la tierra y con el Papa León, con nuestro obispo Monseñor Luis Albeiro y todos los pastores que cuidan de tu pueblo, llévala a su perfección por la caridad. Acuérdate también de nuestros hermanos, familiares y amigos que se durmieron en la esperanza de la resurrección y de todos los que han muerto en tu misericordia, admítelos a contemplar la luz de tu rostro. Ten misericordia de todos nosotros, de manera especial de Amada Ceballos, quien manda ofrecer la Sagrada Eucaristía en acción de gracias al Santo Cristo y al Espíritu Santo. Y así, con María la Virgen, Madre de Dios, San José, su castísimo esposo, los apóstoles y cuanto vivieron en tu amistad a través de los tiempos, merezcamos por tu Hijo Jesucristo compartir la vida eterna y cantar tus alabanzas. Por Cristo, con Él y en Él, a ti Dios Padre omnipotente, en la unidad del Espíritu Santo, todo honor y toda gloria por los siglos de los siglos. Fieles a la recomendación del Salvador y siguiendo su divina enseñanza, nos atrevemos a decir: Padre nuestro, que estás en el cielo, santificado sea tu nombre, venga a nosotros tu reino, hágase tu voluntad en la tierra como en el cielo. Danos hoy nuestro pan de cada día, perdona nuestras ofensas, como también nosotros perdonamos a los que nos ofenden. No nos dejes caer en la tentación y líbranos del mal. Líbranos de todos los males, Señor, y concédenos la paz en nuestros días, para que, ayudados por tu misericordia, vivamos siempre libres de pecado y protegidos de toda perturbación, mientras esperamos la gloriosa venida de nuestro Salvador Jesucristo. Señor Jesucristo, que dijiste a tus apóstoles: la paz les dejo, mi paz les doy. No tengas en cuenta nuestros pecados, sino la fe de tu iglesia. Y conforme a tu palabra, concédele la paz y la unidad. Tú que vives y reinas por los siglos de los siglos, la paz del Señor esté siempre con ustedes. En el Espíritu de Cristo resucitado, dense fraternalmente la paz.

Era necesario que el Mesías padeciera y resucitara de entre los muertos, para así entrar en su gloria. Aleluya. Hermanos, este es Jesucristo, el Cordero de Dios. Este es el que quita los pecados del mundo. Dichosos los invitados a la cena del Señor.

comunión espiritual. Creo, Jesús mío, que estás real y verdaderamente en el cielo y en el santísimo sacramento del altar. Os amo sobre todas las cosas y deseo vivamente recibirte dentro de mi alma, pero no pudiendo hacerlo sacramentalmente, venid al menos espiritualmente a mi corazón. Y como si ya os hubiese recibido, os abrazo y me uno del todo a ti. Señor, no permitas que jamás me aparte de ti. Amén.

desde los pequeños grupos de familia. Seguimos ofreciendo las boletas de la rifa, de la columna y el premio sorpresa. La idea es que con esta actividad vamos a mandar a hacer los nuevos pendones que se ubicarán en los sitios donde serán las reuniones cada 15 días. También estamos pensando desde ya en la gran actividad de los pequeños grupos de familia este año, que será el gran retiro espiritual. Los que nos deseen colaborar con la boleta, la parte de atrás se encuentra Nidia ofreciéndonosla. Oremos. Escucha, Señor, nuestras oraciones para que el santo intercambio de nuestra redención nos sostenga durante la vida presente y nos dé las alegrías eternas. Por Jesucristo nuestro Señor. Después de la Sagrada Eucaristía, los beneficiarios del Banco de Alimentos, nos quedamos en el templo para recibir la catequesis correspondiente. El Señor esté con ustedes. La bendición de Dios Todopoderoso, Padre, Hijo y Espíritu Santo, descienda sobre ustedes y los acompañe siempre. En el nombre del Señor pueden ir en paz. Madre amable de mi vida, auxilio de los cristianos, la gracia que necesito pongo en tus benditas manos. Dios te salve María, llena eres de gracia, el Señor es contigo. Bendita tú eres entre todas las mujeres y bendito es el fruto de tu vientre, Jesús. Tú que sabes mis pesares, pues todos te los confío. Da la paz a los turbados y alivio al corazón mío. Dios te salve María, llena eres de gracia, el Señor es contigo. Bendita tú eres entre todas las mujeres y bendito es el fruto de tu vientre, Jesús. Y aunque tu amor no merezco, no recurriré a ti en vano, pues eres madre de Dios y auxilio de los cristianos. Dios te salve María, llena eres de gracia, el Señor es contigo. Bendita tú eres entre todas las mujeres y bendito es el fruto de tu vientre, Jesús. Acuérdate, oh Madre Santa, que jamás se oyó decir que alguno te haya implorado sin tu auxilio recibir. Por eso, con fe y confianza, lleno de amor y esperanza, este favor yo te pido.

0: Dios te salve María, llena eres de gracia, el Señor es contigo. Bendita tú eres entre todas las mujeres y bendito es el fruto de tu vientre, Jesús. Dame tus ojos, Madre, para saber mirar. Si miro con tus ojos, jamás podré pecar. Dame tus labios, Madre, para poder rezar. Si rezo con tus labios, Jesús me escuchará. Dame tu lengua, Madre, para ir a comulgar. Es tu lengua patena de gracia y santidad. Dame tus manos, Madre, que quiero trabajar. Entonces mi trabajo valdrá una eternidad. Dame tu manto, Madre, que cubra mi maldad. Cubierto con tu manto al cielo he de llegar. Dame tu cielo, oh Madre, para poder gozar. Si tú me das el cielo, ¿qué más puedo anhelar? Dame a Jesús, oh Madre, para poder amar. Esta será mi dicha por una eternidad. Amén. María, auxilio de los cristianos. Que todos pasen un feliz y bendecido día en el Señor.
1: Dios te salve.

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0: atención, mucha atención. 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
1: Amables oyentes, ¿qué tal? Muy, pero muy buenos días. Son las 7 ya de la mañana, 47 minutos, las 7:47. Y es el momento de los servicios sociales, los avisos clasificados en la Reina de la Sintonía. En esta mañana del martes, hoy 12 del mes de mayo del año 2026. Muy atentos, muy pendientes en su casa, en su finca, en su vereda, ya que cualquier información de esas puede ser supremamente valiosa e importante para usted. Lo invitamos para que tenga la mano lápiz y papel, para que tenga esa opción, esa oportunidad, cuando escuche alguna información, de anotar algún dato importante y relevante que llega incluido en este bloque que se inicia a continuación. Con mucho cariño, los acompaña su amigo Jorge Mario Restrepo. Los invito a estar atentos y conectados con nuestra radioestación. 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Para todos los ganaderos del municipio de Remedios, se les informa que ya comenzó el ciclo de vacunación, el cual va hasta el 23 de junio. Estas son las fechas donde van a estar los vacunadores. Miércoles 13 de mayo, Plaza Nueva, Camelia 2, Gorgona, El Popero y Paso de la Mula. 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
2: Desenróllelo, sáquelo. 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
1: Claro que sí, resultados de lotería jugadas la noche anterior. Mucha atención, en Lotería de Cundinamarca, Premio Mayor 2580, Cundinamarca 2580. Tolima 4342, Tolima 4342. El Play 4 1364, Play 4 1364. El Paisita 6232, Paisita 6232. El Chontico 9846, Chontico 9846. El Cafeterito 3661, Cafeterito 3661. Y el Cash 309, Cash 309. Mucha atención, más informaciones. Ambipar tiene las siguientes vacantes disponibles para realizar diferentes actividades. Se requieren 9 obreros, se requieren 3 auxiliares ambientales y un vigía HSE. Los interesados deben ingresar a la página pública de empleo prestadoras como son Confam y Confenalco, o se pueden comunicar al número telefónico 310-269-3430, 310-269-3430. También mucha atención, se tiene vacante por parte de la empresa Honor de un vigilante para cubrimiento de maternidad. Los que estén interesados deben tener una mínima experiencia de 6 meses, formación mínima requerida, bachiller y por supuesto el curso de vigilancia. Los que estén interesados deben ingresar también a la página pública de empleo de Confama y Confenalco, o también se pueden comunicar el número telefónico 316 316-526-5947, 316-026-5947. Le recordamos a la comunidad de la mañana que el pago correspondiente al ciclo 2 de 2026 del programa Renta Ciudadana se está realizando con plazo hasta el próximo 18 de mayo. Solamente es para beneficiarios de la línea Valoración del Cuidado, la cual incluye niños menores de 6 años, es decir, 5 años, 11 meses y 29 días. Para este ciclo se tendrá en cuenta las vacunas. Los pagos se realizan en el GANA principal ubicado frente a la alcaldía todos los días de la semana de 9 de la mañana a 5 de la tarde. No hay pico y cédula. Requisito para el cobro, cédula física. No olvide, esto es importante, este procedimiento es personal, únicamente se paga al jefe de hogar, no se aceptan terceros. Damos lectura a un edicto por medio del cual la suscrita notaria única del Círculo de Remedios cita y emplaza a quienes se consideren con derecho a intervenir en la diligencia de liquidación y adjudicación de la sucesión intestada del causante Tulionel Mejía, quien se identificó con la cédula de ciudadanía 602-651, falleció el día 29 de abril de 2019, siendo Remedios Antioquia su último domicilio y asiento principal de sus negocios, petición que fue debidamente aceptada mediante acta número 8 del 11 de mayo de 2026, donde figuran como interesados Argemiro de Jesús Mejía Cortés, el Quindarío Mejía Cortés, Duvier Antonio Mejía Cortés. Se hace publicación de este edicto en el periódico El Colombiano, en la emisora Nordeste Estéreo y en un lugar visible de la notaría por un término de 10 días para dar cumplimiento al artículo 3 del decreto 902 de 1988. El presente edicto se fija el día 12 de mayo de 2026 y se fijará el día 26 de mayo de 2026, firmado por Laura Mejía Ochoa, notaria única del Círculo de Remedios. A las 8 llegaremos con las mañanas informativas a través de Nordeste 089.4.

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0: En Nordeste Estéreo te informamos la hora.
11: 8:01.
12: No, señor.

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0: ¿Qué pasó? Jorge. ¿Qué pasó?
1: ¿Qué hora es ya?
0: Las 8 y 11.
1: Ya, templanito, el mío. Así no dice nada, así no dice nada.
0: No me haga hablar,
1: así no dice nada. Aquí estamos, buenos días, oyentes, feliz mañana. ¿Cómo amanecimos, Jorge? ¿Cómo amaneció?
0: Ayer se llegó temprano, hoy
1: más temprano
0: más
1: que ayer.
0: Más o menos,
1: más
0: o
1: temprano menos que ayer. Yo salí de mi casa desde las 7 de la mañana.
0: Salió de su casa de otra cosa. Es que usted, ¿a qué salió?
1: Usted sin nada, no hay nada que hacer. Hay que temprano mejor. Después le cuento por qué salió de las 7.
0: Ah, bueno, espero que ¿por qué sale tan temprano?
1: Bueno, Jorguito, ¿qué tal, oyentes? ¿Cómo amanecieron los oyentes, hombre? Mira, esta mañana tan bella.
0: ¿Cierto que sí?
1: Pero mira, me da una tristeza llover noticias y que lloviendo inundaciones en varios municipios, en Ciudad Bolívar, en Antioquia, inundaciones, en Urabá, en Urabá antioqueño, emergencia por lluvias. Y, hombre, gracias a mi Dios. No, ¿está haciendo mucho calorcito? Sí.
0: ¿Calorcito?
1: Está haciendo mucho calorcito, sí.
0: Calorcito. Ay, María.
1: Pero bueno, las cosas de la naturaleza.
0: Las cosas de la naturaleza. Morales, hoy es martes 12 ya de este mes de mayo.
1: ¡Ahí juega la moto!
0: ¡Juega la moto entonces!
1: Ahí juega mamá.
0: Bueno, las
1: motos.
0: Las.
1: Oye, ¿a quién se les si las irán a ganar? Dos ganadores van a ver hoy.
0: ¿Dos ganadores?
1: Sí, sí.
0: No me
1: permite.
0: Diga más, hombre. No me diga más. Hay que aprovechar entonces para que compren las últimas boleticas. Pero mijo, usted uno de
1: como
0: esos.
1: Como dicen por ahí, si no las paga.
0: Ah, sí, no. El que no paga no tiene derecho a participar.
1: Ay, qué boba.
0: Bueno, hoy 12 de mayo también es el Día Morales Internacional de la Sanidad Vegetal. También es el Día Mundial de la Fibromialgia y el Síndrome de la Fatiga Crónica. Son condiciones de salud muy complejas.
1: Ya escuché mucho la palabra.
0: Sí, la fibromialgia. El Día Internacional de las Mujeres Matemáticas. Hay mujeres que son muy duras para las matemáticas. Hay mujeres que son expertas en matemáticas.
1: No.
0: Ya no le cuentan el sueldo
1: la
0: del esposo.
1: La economía del hogar la maneja siempre la mujer.
0: Bueno, sí, señor.
1: El tema de la contabilidad.
0: También es el Día Nacional del Matemático y del Estadístico y el Día de la Enfermería Ayler. Hoy es el día para exaltar la labor de los
1: enfermeros y las enfermeras.
0: Y las enfermeras, hoy 12 de mayo, que se homenajea a todas estas personales y profesionales sanitarios que dedican pues su vida a cuidar, asistir y acompañar a las personas enfermas o heridas a través de sus criterios clínicos y éticos. Hoy es el Día Internacional de la Enfermería. Hoy conmemoran esa fecha, Ayler, en honor, en conmemoración al nacimiento de Florence Nightingale, quien fue una enfermera, escritora y estadística británica, que es considerada como la precursora de la enfermería moderna. La señora Florence Nightingale, quien nació en 1820 y murió en 1910, y fue la considerada como la mamá, digámoslo así, de la enfermería a nivel moderno. Que salemos a todos los enfermeros hoy.
1: Enfermeros y enfermeras.
0: Sí, señor.
1: Un abrazo. Se lo merecen.
0: Morenito, entremos en materia informativa.
1: Hombre, qué bien, Jorge. Nos encanta. Venimos preparaditos, ¿cierto? Como siempre.
0: Claro, como siempre.
1: Esos días me decía un oyente.
0: Sí.
1: Me decían, oiga, ustedes planean todo lo que hacen en las mañanas informativas. O sea, hacemos consejo de redacción, vamos a hablar de esto, vamos a hablar de aquello.
0: Vamos a tocar estos temas. Sí, claro, lógico, sí, también.
1: Sí, también.
0: También, pero también llegamos en la mañana. Y bueno, ¿y cuál es la noticia más relevante en el momento, tanto a nivel local, a nivel nacional, a nivel departamental, a nivel mundial? Señor. Todo eso, las noticias están cambiando constantemente. Usted, por ejemplo, abre un periódico ahorita a las 8 de la mañana. Cualquier perico del país, de cualquiera de los departamentos.
1: Sí.
0: Y usted a las 9 vuelve y lo abre y ya hay otra noticia.
1: No,
0: diferente.
1: Y sobre todo que usted se levanta temprano.
0: Ah, sí, eso de ahí.
1: Hay que levantarse temprano a mirar, a escuchar, a observar y también para poder interpretar la noticia a la forma de nosotros, a la manera montañera. Pero educativa y sobre todo espontáneo, de characheros, pues hombre, para eso estamos. Hacemos la noticia, la vamos a conocer de una manera que usted la entienda fácil y así hagamos una educación siempre, Jorge Mario.
0: ¿Sí? Entremos rápidamente, Morenito, sí. Porque el tiempo es oro. A nombre de esta oportunidad de Mundialitas, porque estamos de sabor mundial.
1: Hoy hay fútbol colombiano.
0: Hoy hay fútbol colombiano.
1: Ah, bueno, sí, porque estaba escuchando en la mañana de hoy que estaban haciéndole como ánimo puesta a las barras y decía, es que hoy no es la fecha pesca, 8 días. No, es hoy.
0: Como le digo yo, hoy es. Hay una final, hay dos finales. Ay, hoy, Morales. Hoy hay dos finales.
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5: Atención, llegó a los titulares de la prensa nacional.
0: A ver, Morelito, titulares de la prensa nacional e internacional. Y como
1: internacional, y como
0: fútbol, Morales, arranquemos con fútbol.
1: Hablemos de fútbol, arranquemos con deportes.
0: Arranquemos primero que todo con la noticia deportiva del momento. No es Leonel Álvarez para el Medellín, no. Pero sí tiene que ver con el Medellín.
1: ¿Sí?
0: Porque un grupo de inversores mandaron a preguntar: oiga, pregúntele al dueño del Medellín si vende de equipo.
1: Así pasó. Pues así está, a carta blanca.
0: Así a calzón quitado.
1: ¡Caramba! ¿Y entonces?
0: Pregúntele a Cucho si vende de equipo. Un grupo inversor interesado en comprar el Deportivo Independiente Medellín.
1: Que lo vendan.
0: Dicen que estaría rondando entre los cerca de 50 millones de dólares. Y según los que manejan las cifras, los que compraron el Medellín en la última vez que lo vendieron, se ganarían 10 veces más de lo que pagaron.
1: Imagínense, por Dios.
0: O sea que a la vuelta de la esquina hay un posible negocio. Todavía no se ha dicho nada, no han dicho que sí, pero mandaron a averiguar cuánto vale el equipo, el poderoso de la montaña. ¿Será que sí lo venden?
1: No, es que yo considero que deben de venderlo, hombre, para que le metan jugadores con ganas a eso.
0: Bueno, Morelito, hoy entonces es la otra final.
1: Claro, que le preguntaron a la hinchada.
0: Ah, no, la hinchada pronto también dice que sí.
1: De una.
0: La hinchada también dice que sí.
1: Porque en las últimas los videos que habían, nada sirve para nada, nadie.
0: Nadie, fuera todos.
1: Fuera todos.
0: Bueno, Morales, hoy son las finales del fútbol colombiano. Yo lo llamo así finales porque eso es el mata-mata, el que pierde se va. Y en esta oportunidad hoy...
1: Jorge, ¿en serio?
0: Sí, señora, a las 6:20 de la tarde tendrá una final el Atlético Nacional, que tiene la ventaja de ganar 2-1, porque si pierde el Inter, se va al Inter, porque el Inter ya en ese momento entra, arrancando con el pitazo inicial, entra ya eliminado. Ya toca esperar cómo se desarrolla el partido, porque va perdiendo 2-1. 6:20 en el estadio Atanasio Girardot, Atlético Nacional ante Inter de Bogotá. El que pierda se va de vacaciones ya.
1: ¿En dónde va a ser?
0: En Medellín, Medellín.
1: ¿Qué Medellín?
0: Sí, claro, en
1: la ciudad de Atanasio Girardot. La
0: cosa está buena. Y en la ciudad de Bogotá,
1: ¿sí?,
0: en el estadio Nemesio Camacho del Campín, finalmente, Santa Fe recibirá a la América de Cali. Este partido, en el partido del pasado sábado, quedó 1-1. Y también aquí el que pierda también se va a Morales. Y mañana son los otros dos partidos. Mañana hay otras dos finales. A las 6 de la tarde en el Departamental de la Libertad de la ciudad de Pasto, Deportivo Pasto recibirá al Deportes Tolima de Lucas González, con la ventaja mínima que tiene el Deportes Tolima sobre el Deportivo Pasto. Y a las 8:15 en el Estadio Romelio Martínez se enfrenta el Junior, tu papá, que tiene la ventaja también del 1-0. Se enfrenta al Once Caldas de Dairo Moreno. O sea que hoy y mañana hay fútbol profesional colombiano.
1: Muy bien, las mañanas informativas, sección de deportes. Bueno, hoy nuevamente tenemos otra etapa del Giro de Italia.
0: Sí, señor, otra etapa. Sí, señor. Ayer hubo jornada de descanso.
1: Hay que descansar.
0: Ayer hubo jornadita de descanso y hoy nuevamente arrancan los corredores por la Maglia
1: Rosa.
0: Que
1: le lleguen a nuestros colombianos.
0: Cuatro segundos, vea.
1: 1, 2, 3, 4. Ay, nada.
0: Eso le lleva el uruguayo a Egan Bernal.
1: Pero usted pierde por un segundo. Sí, señor. Así es. Jorgito, las mañanas informativas sí me pone al día.
0: Bueno, a nivel internacional, ya la OMS confirma y eleva a 11 los casos de este tema del antivirus.
1: No, cosa está delicada.
0: Sí, señor. Este no brote del antivirus.
1: Porque yo me leí una noticia hoy donde Bogotá, ante estos nuevos contagios en el mundo, va a comenzar a realizar, como quien dice, campañas de prevención epidemiológicas en Bogotá, ante ese tema del antivirus, mejor dicho, nos estamos preparando.
0: El antivirus. El antivirus es lo de los celulares y los computadores. El antivirus.
1: Antivirus, sí, estaba equivocado.
0: Sí, el antivirus. Oiga,
1: pero me quedo asustado.
0: Sí, señor. Eso está complicado. Está complicadito.
1: Porque, dice,
0: sin embargo,
1: todavía no se desespere.
0: Exacto. Sin embargo, la OMS ha dicho que no hay ninguna alerta así, pues, como la que pasó con el COVID. Pero
1: se arrancaron. No, tranquilo, no hay problema. No,
0: bueno, pero dejémosla ahí, no nos asustemos. Bueno, en las últimas horas, Morales, se conoció el caso en el departamento de Antioquia, la captura de una psicóloga.
1: Sí.
0: Que era contratista de la alcaldía del municipio de Bello, y en esta oportunidad, pues, está señalada, Ailer, de ser parte de una sofisticada red dedicada a la explotación sexual comercial de niños, niñas y adolescentes que operaba en Medellín. Hágame el favor, toda una psicóloga, al parecer, supuestamente, ay, presuntamente.
1: ¿Para qué estudiar tanto en la vida para hacer eso?
0: Tiene el derecho a su defensa, lógicamente, y mirar a ver si es o no es culpable esta
1: se
0: muchacha.
1: Se daña la vida, por Dios.
0: Ay, por Dios.
1: Jorgito, también sigue siendo noticia a nivel de Antioquia. Bueno, uno se pone en los zapatos del policía.
0: Sí.
1: Y de antemano, pues hay una. Ayer hubo una protesta en Río Negro. Es que a favor del perrito.
0: Claro, lo que pasa es que lo más curioso del caso es que la policía llegó en este municipio del Oriente Antioqueño, llegó a rescatar al perro.
1: A rescatar, es que es lo más curioso.
0: Porque su dueño, que era un habitante de calle, al parecer lo maltrataba y tenía incluso una arma blanca. Y la policía llegó a rescatar al perrito, para quitar el perro a este habitante de calle, para evitar de pronto que ocurriera una tragedia. Pero el perrito, los animales son así, Morales. Los animales son.
1: Defendiendo al que le pegaba.
0: Defendiendo al que le pegaba, hágame el favor.
1: Hágame, por Dios.
0: Pues ladrándole, intentando. Dicen, pues, que intentando morder al uniformado, y el uniformado no encontró otra opción sino sacar su arma de dotación y propinándole un balazo al perrito y quitándole la vida. Y eso se formó la pelotera allá en el municipio de Río Negro, después de que este policía, pues, le quitó la vida al perrito. ¿Quién a salvar? Hágame el favor.
1: Qué pesar, es una imagen muy triste.
0: Sí, señor.
1: Es una imagen triste, pero hay que contextualizar bien la noticia. ¿Qué pasó? ¿Qué sucedió? Hombre, de todas maneras, dentro del mundo del animal, no olvidemos que, pues, el policía en este momento, según la policía de Antioquia, está siendo valorado por los mordiscos del perro.
0: Y porque el habitante de calle lo atacó también con un machete.
1: Con un machete, no, Jorge, o sea, hay un enredo ahí. Pero de todas maneras, la imagen es impactante del
0: no, yo no es capaz de ver el video.
1: Sí, no. Ni montarlo en la red.
0: No.
1: Otra vez una montar eso a las redes, porque es que. Pues primero, son imágenes que realmente no deberían montarse en las imágenes del tema de la violencia. Pero sí, Jorgito, el tema sí ha causado estupor entre los animalistas. Pero también hay que decir la verdad. O sea, que si fuera un perro pitbull, dos que lo juegan a uno y lo desbaratan a uno, entonces ¿qué?
0: Sí, esa es la situación.
1: La pregunta que se hace.
0: El comandante de la policía.
1: Es que estemos defendiendo a la policía, nos ponemos en la posición del policía defendiéndose. Y en la posición del perrito también mordiendo.
0: El comandante de la policía de Antioquia, pues, manifestó que ya abrieron investigación disciplinaria contra el uniformado. Lógicamente, el uniformado está siendo atendido, pues, en un centro médico. Están evaluando, pues, las lesiones. Y después, ya de acuerdo con las autoridades, se van a tomar las decisiones administrativas que correspondan con respecto al policía que fue implicado en este caso de la muerte de un perrito en el municipio de Río Negro. Más noticias, Morelito, más de lo que pasa en Antioquia, Colombia y el mundo. Lo que sucede a nivel nacional, a nivel internacional. Bueno, también sigue siendo noticia el álbum de Panini para los coleccionistas, los amantes al fútbol internacional. Toda vez que ya está, Morales, el Mundial a la vuelta de la esquina, pues el álbum Panini sigue siendo... El Panini sigue siendo todavía... Y por este Mundial todavía seguirá estando en los corazones de muchos de los que...
1: ¿Vos no lo has comprado?
0: Yo no he comprado en esta oportunidad el Panini. Lo venden allí donde los amigos de Lecén. Allí lo venden donde Lecén.
1: ¿Dónde?
0: Aquí en Lecén, al frente de la empalizada, donde venden los perfumes. Ahí venden el álbum Panini.
1: No sabía.
0: Sí, no, ahí lo venden. Y si usted lo encarga, el de tapadura también se lo traen. Pero no, esta oportunidad no es, pero me dicen allá que han comprado mucho el álbum. Han comprado mucho, sí. Y ha sido muy viral dos situaciones con el álbum Panini.
1: A ver, ¿qué ha pasado con el álbum Panini, Jorge?
0: El niño en México que hizo su propio álbum, sí, que lo dibujó y todo eso.
1: Pues
0: y,
1: eso es una estrategia también de llamar la atención.
0: Sí, exacto.
1: Y la lograron.
0: Y le fue bien porque la misma empresa en esa oportunidad, el capítulo México, Panini México, pues le escribió al niño y lo felicitaban por su arte y le dijeron que denos por su interno que le vamos a mandar el álbum con todos los juguetes, las laminitas y todo para que tengan su álbum oficial. Y la otra fue dos muchachas que también empezaron a coleccionar el álbum Panini y encontraron dos de los caramelos, esos caramelos escasos que uno, se encontraron a Messi y a Cristiano en un solo sobrecito.
1: No jodas.
0: Se encontraron a Messi y a Cristiano en un solo sobrecito, el capitán de Argentina, el capitán de Portugal, y se volvieron virales estas muchachas con su felicidad porque encontraron a estas dos figuras del fútbol mundial en los sobrecitos de Panini.
1: ¿Cuántos caros sobrecitos ya de esos?
0: 5,000 pesitos.
1: ¿5,000?
0: Sí, señor.
1: Ah, bueno. Las mañanas informativas sí me pone al día. Oye, bueno.
0: Es noticia de Puerto de Río, ¿cierto? Noticia de Puerto de Río por después de una jornada de bienestar animal de esterilización, en este caso de felinos, pues hay estupor en el municipio de Puerto de Río porque después de esa cirugía que se practicaron por parte de estudiantes de veterinaria, que son los que hacen estas jornadas, ellos practican y también a la vez se esteriliza muchos perros y gatos. Varios perros también se encuentran en estado delicado y al parecer han muerto varios gaticos después de la jornada de esterilización. 7 gatos exactamente en el municipio de Puerto Berrío y otros animalitos están bastante delicados de salud. Eso lo dio a conocer el alcalde, que en los últimos días ha estado en el ojo del huracán por el tema de las fiestas, por el tema de un homenaje que le, o una invitación que le hicieron a México y toda la cosa. Pues dice el alcalde que tenemos...
1: Me invitaron a México.
0: Me invitaron, sí señor. Tenemos alerta roja porque se están muriendo los gatos y los perros que fueron sometidos a esterilización durante una jornada masiva.
1: Qué vaina. Pesar.
0: Qué pesar, sí señor.
1: Muy bien, aquí estamos en las mañanas informativas poniendo a la gente al día. Hablemos del tema de lluvias. ¿Siguen las lluvias en algunas regiones del departamento de Antioquia?
0: Sí, señor.
1: No olvidemos que la semana pasada les contamos que venía una onda tropical, otra ¿cómo es? Temporada de frío y lluvias. Y se iba a notar más por la zona costera. Y mire, en el Urabá ha sido en este momento noticia y sigue siendo noticia. Y ayer mismo también una creciente súbita se vivió también en el municipio de Ciudad Bolívar, en Bolívar, acá en Antioquia, también donde una quebradita que usted no cree que es quebradita ni nada, escuelitas muy pequeñitas, se volvió un río que, mejor dicho, todo el mundo era en la prevención y a desocupar hogares. Lluvias en el departamento.
0: Oiga, y hablando de lluvias, en la costa norte colombiana, Morelos, se disparó el consumo de energía. Se disparó el consumo de energía, Morales, por las fuertes temperaturas que se están presentando en la costa.
1: El abanico no se apaga, mijo.
0: El aire acondicionado, Morales, está disparado el consumo de energía allí. Es que la temperatura en Cartagena, por ejemplo, la sensación térmica que se ha sentido en Cartagena en las últimas horas ha sido de 44 grados centígrados. Morales, aquí yo he visto el termómetro aquí en nuestra radio estación en 33, 34 y es uno aquí sofocado. Ahora dígame allá, pese a la brisa y todo el cuento y al empezar a estar al ladito del mar, 44 grados centígrados es la sensación térmica que han sentido los cartageneros en estos últimos días y por eso se ha disparado el consumo de energía. Y eso también preocupa porque ya el IDEAN anunció que vendrá el Super Niño. Y no precisamente con capa roja.
1: El Super Niño.
0: El Super Niño.
1: Sí, señor. Las mañanas informativas sí me pone al día. Bueno, otra importante noticia para que la gente... Hay que poner a la gente al día ahora. Es que pasa de todo.
0: Ha pasado de todo,
1: en señor. Menos de 24 horas ha pasado de todo. Bueno, sí. Ya se perfila. Estamos prácticamente a cuántos días de las elecciones en Colombia.
0: Morales, vea, estamos a 12 de mayo, las elecciones son el 31.
1: Ya no se puede más encuestas.
0: Ya no. Ah, bueno.
1: Ya no se puede más encuestas, la ley ya no permite, ya no se puede, ya es lo que tiene que ver pues la publicidad en radio, la publicidad en redes y en televisión, pero ya, Jorge Mario, las encuestas por ahora ya, mejor lo que fue. porque ya está en la recta final las presidenciales en sí, Colombia.
0: Señor. Ya los candidatos siguen todavía pues sí, haciéndole obviamente sus entrevistas, sus debates, sus presentaciones en público sí, y toda la cosa. Echando los charitos por aquí, los charitos por allá. Ayer estuvieron algunos y se miraron y se saludaron allá en las exequias del señor Germán Vargas Lleras. Unos de izquierda, otros de derecha, otros de centro. Y de todas maneras, Morales, pues todo está listo, todo se perfila para que se cumpla esta primera vuelta presidencial. Vamos a ver si tendremos segunda. Solamente en Colombia hay un expresidente que ha ganado dos veces en primera vuelta. Pero los otros han sido siempre, han habido dos vueltas presidenciales después de la Constitución de 1991.
1: Ay, hombre, por Dios, ¿eh?
0: Morales, ahí está el orden informativo, ¿sí? Lo he hecho más relevante. Hoy en modo fútbol.
1: Hoy modo fútbol en hoy las mañanas informativas.
0: El verde Morales es el que se roba la mirada de toda la hinchada
1: los paisas,
0: del departamento
1: los paisas
0: de Antioquia, sí señor.
1: Aunque Atlético Nacional tiene hinchada por todo Colombia.
0: Sí señor, claro, lógico.
1: Los paisas.
0: Pero Moralito, hoy el verde que no jugó muy bien en Bogotá, hoy tiene la responsabilidad, aparte de mantener el marcador, jugar bien, tener contenta la hinchada y que a eso de las 8:20 la hinchada de verde, la hinchada grite, soy del verde y soy feliz. Para pasar a la siguiente fase y esperar quién será su rival. Si será el Deportes Tolima o será el Deportivo Pasto. Si no estoy mal, en la llave, es como se cruzan estos equipos, si no estoy mal. En la ronda con la 89.4. Adiós, le pido
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1: Cuenten a ver, muchachos, de qué vamos a hablar hoy. Contame cuál es la última, qué tema vamos a desarrollar, quiénes son los invitados en el día de hoy.
0: El chismoso mayor, Ayler Morales Muñoz.
1: Jorge Mario Restrepo, Ayler Morales Muñoz, aquí en las mañanas informativas. Yo no estoy solo.
0: Pero usted es el chismoso mayor.
1: Ah, ya. Jorge, aquí estamos en esta programación especial para hoy martes, hombre. Mire, qué cara de martes tiene este martes, ¿no?
0: Qué cara de martes tiene este martes.
1: Ya pasó el Día de la Madre.
0: Sí, señor, y vea, ya. Solecito, 26 grados centígrados, más adelantico la temperatura.
1: Sí, señor, ahora me cuenta todo eso.
0: Ahora contamos eso, Moralito. Mientras tanto, ¿de qué estaremos hablando hoy, Moralito?
1: Bueno, muy bien, hombre. Aquí tendremos información para todas nuestras audiencias en la región minera de Antioquia. Bueno, una de las noticias que más te está dando revuelo y es viral tiene que ver, Jorge Mario, con un accidente que se presentó en la vía San José del Nus Cisneros.
0: ¿Cómo así? ¿Más accidentes?
1: Donde se ve a través de un video que llevaba un camionero. Los camioneros ya hoy en día la mayoría llevan cámaras.
0: Sí, señor.
1: Adelante para mirar lo que pasa en la vía. Jorgito, ¿no? Se vio el accidente totalmente de un motociclista. ¿Cómo pega contra este camión de una manera que usted se queda asustado? Usted se queda asustado. Hablaremos de esta noticia. ¿Por qué, Jorge? Porque miramos muchas veces. Mire, ¿qué tal si el conductor no hubiese llevado esa cámara?
0: Le echan la culpa fácilmente.
1: Y miramos que, sí, Jorge, adelantamos por donde no puede adelantar, nos come la velocidad. Mire el tema de que no, muchas veces no son ni las vías. Mire, eso es la imprudencia de nosotros mismos, es lo que deja enseñanza un video que está en estos momentos en viral a través de los canales y sobre todo la información en los medios de comunicación. Jorgito, las mañanas informativas me pone al día. Bueno, la alcaldía del municipio de Yalí ayer realizó, Jorge, una misa de campal para despedir pues la madre de familia que tuvo la desgracia, Jorge Mario, el Día de las Madres. Lastimosamente el esposo golpearla, asesinarla y también afectar o atentar con sus propios hijos en el municipio de Yalí, donde la comunidad ya pide mucha justicia, Jorge Mario, por el tema de la lastimosamente la violencia intrafamiliar. Habrá brigadas de salud en el municipio de Remedios.
0: ¿Cómo así?
1: Sí, señor. Habrá brigada de salud, vuelve, ¿cómo se llama eso? El hospital en su barrio. Qué bueno. En el municipio de Remedios. Tendremos información también a invitados especiales.
0: Tenemos el martes. Nos van a hablar, Morales, hoy del Mamá Fest.
1: Mamá, ¿qué?
0: No, hombre, pero no le quite la tilde, hombre. Mamá Fest.
1: Ah, bueno.
0: Sí, el festival que tendrá Auteco. Sí. 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Oiga, ya la policía sacó el balance del Día de la Madre.
1: Ya
0: a nivel de Antioquia.
1: Ah, ya estamos esperando.
0: Sí, ya sacó el balance a nivel de Antioquia.
1: Muy bien. Estaremos hablando de eso. Bueno, ¿nos manejamos mal o nos manejamos bien en el Día de las Madres?
0: Ay, vamos a ver qué nos dice. Vamos a ver qué nos dice la policía.
1: Sí, estamos de acuerdo en ese lado. Muy bien, y tendremos nota. Vamos a mirar, y tenemos invitados también en temas deportivos acá en la mañana de hoy. Del inicio del torneo de Juan Guillermo Cuadrado, este torneo relámpago, este sábado en Remedios tenemos la programación. ¿A qué hora será el evento? Viene la comitiva de esta fundación desde Medellín para Remedios y todos los preámbulos, Jorge Mario.
0: Por supuesto, la sección de cumpleaños, el clima, notas del vuelo y mucho más acá en las mañanas informativas con Nordeste Cero.
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1: ¡Ay, Jorgito, las mañanas informativas!
0: Claro que sí, son las 8 de la mañana, 37 minutos, las 8:37 minutos, y es el momento del mensaje positivo para comenzar esta mañana sabrosa, chévere, calurosa.
6: Y hablando de calor, ¿usted se dio cuenta de lo que le pasó a un...
1: ¿Qué le pasó? ¿Qué? ¿No es chismoso?
6: A una hija de nuestro amigo Arnold, que la picó un alacrán, un escorpión. Sí. Es que estas olas de calor, estos animalitos, Morales, tienden a salir a buscar sitios frescos en estas olas de calor.
1: ¿Sí?
6: Hay que ser muy cuidadoso con estos animalitos. Que por muy inofensivos que se vean, ay, ay, ay. Me consta.
1: Me dice.
6: No, ahí me consta. Ahí me picó una de muchos años, pero es de María. Muy maluco, Moralitos, la picadura de esos animalitos.
1: Qué miedo.
6: Esos son accidentes.
1: Bueno, ¿cómo sigue la niña de Arnold?
6: No, realmente no sé. No. Yo voy a verlo esta mañana, pero espero que se mejore.
1: Sí, señor.
6: Que se mejore mucho la hija de nuestro
1: abuelo. Cosas de la vida.
6: Son accidentes no físicos, pero sí con animales ponzoñosos. Accidentes con animales ponzoñosos.
1: No, es muy ponzoñoso, muy lindo.
6: Sí, señor, que se debe acudir inmediatamente al centro asistencial más cercano a él.
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1: Claro, de una, qué historia. Jorgito, muy sencillo. 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Ya dice el mensaje así. Jorge, la clave está en levantarse siempre con el corazón agradecido.
6: Siempre.
1: La clave en la vida está en levantarse usted con un corazón agradecido.
7: ¿Cuánto hace que no ve la noche convertirse en día? ¿Ha notado lo hermosos que son esos momentos? Hay una razón por la cual el amanecer es tan bello y majestuoso. Está preparando el terreno para un día pleno y positivo. Encarar el día con la determinación de estar alegre lo pone en un estado mental creativo y efectivo. Se estará preparando para manejar mejor lo que sea que se cruce en su camino durante la jornada. Una relación personal que arranca de manera positiva desde el principio florecerá rápidamente, dando como resultado un valor enorme. Encarándola con buena energía, podrá forjar esa relación positivamente día tras día. Aunque el día comience triste y gris, usted puede decidir encararlo con una experiencia positiva creada por usted mismo. La realización y la plenitud son para aquellos que hacen que así sea, y no hay mejor momento para empezar a avanzar que el inicio de una jornada. La lista de maneras en que se puede encarar un día con una mirada positiva es infinita. Y los días que arrancan bien son los que mejores posibilidades tienen de seguir bien. Un nuevo día llega, listo para ser vivido. Comenzarlo con alegría, con determinación, es su decisión.
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0: Bueno, Morenito, las 8:41, 8:41, estamos en las mañanas informativas de Nordeste Estéreo. En este maravilloso martes 12 de mayo, día de los enfermeros y las enfermeras.
1: Cada hospital le saca mensajes muy bonitos a los enfermeros.
0: Sí, señor, claro que sí, Morenito.
1: Me lo saluda.
0: Vamos de pausita entonces. ¿Sabe dónde puede
1: comprar? Sáleme a Carolina que va en el vehículo de transporte Segovia rumbo de Remedios a Segovia. ¿Te acordás de los colectivos?
0: Los colectivos, claro.
1: Ahí va escuchando las mañanas informativas. A Carolina, la estilista profesional de Provincial Uñas, va rumbo al trabajo. Siempre todos los días nos interesan los vehículos de transporte Segovia que van para Segovia, Antioquia.
0: Nuestros amigos de los Chiveros Morales que siempre están ahí también conectados con Nordeste.
1: El costeño,
0: El costeño, ahí todo su combo. Oiga, ¿sabe dónde puede comprar también el álbum de Panini?
1: Sí.
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1: También.
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1: Muy bien, vea, mucha gente, no, yo no sabía.
0: No, yo tampoco, apenas me acabo de enterar. Vea. Vamos con esta pausita y ya regresamos.
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0: 8 ya de la mañana, 51 minutos. 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
1: Las mañanas informativas, entremos en desarrollo de noticias.
0: De una vez pongamos al día a nuestra gente.
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1: Aquí estamos en las mañanas informativas, Jorge. Ave María, aquí la gente se le gusta que le cuenten la noticia. La noticia se las contamos.
0: Hasta un oyente nos dice, vea, aquí también le están haciendo las cirugías como muy mal hechas a los perritos. Vean, le hicieron una cirugía a un perrito y me dejaron como muy mal, está como muy malito también.
1: Sí, señor,
0: también.
1: Esa es una de las principales noticias que se ha salido ya a la opinión pública, o el tema también de que se deriva a un mal procedimiento en la esterilización de perros y gatos en el municipio de Puerto Berrío. Sí, allá se realizó una jornada como la hacen en cualquier municipio.
0: Como la están haciendo en todos los municipios, sí, señor.
1: Ay, hombre.
0: Alguna cosa, algo pasó, algo falló, algo no estuvo bien. Y ya pues las autoridades tendrán que dar la información de qué fue lo que pasó.
1: Sí, señor.
0: Para que en este caso, en Puerto Berrío, fueron 7 hasta el momento, 7 gaticos que se murieron después de la cirugía. Y hay unos otros perritos que están como en estado
1: delicado. Queda uno que le muere la mosca.
0: Ay, qué pecado. Después de uno mismo.
1: Ya, llevarla a que
0: exacto,
1: se mejore su calidad de vida.
0: Llevarla a que se mejore su calidad de vida. Sí. Ser un dueño responsable, porque esterilizarlos es una responsabilidad como dueño de su mascota.
1: Sí, señor.
0: Pero ¿quién quiere que se le muera el animalito? Nadie, Morales, sí. Nadie. Pero hay que esperar que las autoridades digan qué fue lo que pasó, qué fue lo que falló en este tipo de procedimientos, que generalmente son muy normales. Generalmente no pasa nada, generalmente son procedimientos rápidos, son procedimientos fáciles para los que estudiaron para ello, que para eso estudiaron esos muchachos y muchachas. Pero y recuerde que siempre cuando se inscriben o cuando se arrancan esas jornadas, hay ciertas razas que esos profesionales no atienden, precisamente por eso, porque hay razas que son un poquito más complicadas y que requieren de otro tipo de pronto de elementos y de cosas en un quirófano para atender a ese tipo de razas. Pero generalmente casi nunca pasa nada con estas operaciones de esterilización de perros y gatos. Alguna cosa falló, Morales.
1: Algo falló, ya. No, qué lástima, por Dios. Es noticia lo que pasa en Puerto Berrío, lo que pasa en el Magdalena Medio, Bajo Cauca y Nordeste, tanto que también es noticia, miren.
0: A ver, ¿cómo
1: eso
0: así?
1: No, eso nos invita, sí, Jorge, señor, Mario, claro. Nos invita a estar más cuidadosos en la región minera de Antioquia y en temas de campañas así de esta manera.
0: A ver, Morales, pero usted mencionó el Magdalena, ¿qué fue el accidente? ¿Dónde? ¿Cómo fue? ¿Qué pasó?
1: Sí, señor, una de las vías más atropelladas que se está viviendo en el departamento también tiene que ver con la accidentalidad que se viene ejecutando o se presenta constantemente en la vía San José del Nuz, el municipio de Cisneros.
0: ¿Qué pasó en estas vías?
1: No olvidemos que esta vía es el resumidero de las nuevas autopistas de cuarta generación. Usted llega hasta Alto de Dolores en doble calzada y ahí hay un solo carril para todos los vehículos que suben de Puerto Berrío, de los de Bucaramanga, Santanderes. Ahí resume lo que viene del nordeste antioqueño, Bajo Cauca y la costa, y los que vienen de Medellín. Esta autopista, pues, que es más bien, digámoslo así, una sola calzada. Jorge, no ha sido fácil el tema de esos caminos grandes en esta vía tan angosta. Eso ha generado mucha accidentalidad en esa zona del departamento de Antioquia. Y no es para menos, el pasado 10 de mayo, Día de las Madres, Día de las Madres.
0: El propio domingo.
1: El propio domingo, Día de las Madres, lastimosamente, pues, hoy en día los camioneros ya manejan cámaras de seguridad Ahí es donde prácticamente en la parte sí,
0: en todo el vidrio delantero.
1: El vidrio delantero, el del conductor. Ahí va la cámara ya de seguridad de los conductores, porque de todas maneras ellos están vigilados por estrategias de sus dueños de los vehículos y de la mercancía. Y en este caso, Jorge Mario, pues se vio ahí en la vía de San José del Luz, en lo que le decimos nosotros, en esa sola calzada, se vio cuando en una curva, Jorge Mario, venía un conductor de motocicleta, Dios mío bendito.
0: Venía a una velocidad bastante, bastante sí, elevadita. Y aparte de eso, invadiendo el carril derecho de la mula.
1: Y pegarse contra una mula. Mire, no, pues que ese fue el golpe, no es contra.
0: Ese video sí lo vi. Y esa mula ni se mueve, lógicamente.
1: No, pues se muere esa mula.
0: Apenas se siente el guarapazo tan horrible.
1: ¿Cómo le devolvió?
0: Y la moto, exacto, la devolvió como si fuera un resorte Morales. Y el muchacho, la persona que iba conduciendo la moto, queda tirado, lógicamente, en la carretera, vuelto nada. No supe si al final el muchacho pues
1: que se falleció.
0: Uh-huh. Bueno, imagínese, hágame el favor,
1: fue remitido a un hospital en múltiples heridas y el último falleció el muchacho.
0: ¿Sí?
1: Pero mire las cosas de la vida.

0: pensaba pasar del otro vehículo, de pronto no sabemos, pero se metió en todo el camino de la mula, porque es que le pegó en toda la mitad, en toda la mitad del bumper, en toda la mitad del bumper a este camión. Y Morales, pues ahí quedó el accidente. Ahí no se le puede echar culpa a la vía.
1: Ah, sí. Aquí, eso es lo que estamos hablando en el balance, ¿cierto?
0: Sí, señor.
1: Mire que muchas veces. Y la vía es muy estrecha.
0: Y la vía es muy estrecha.
1: Pero mire que muchas veces, Jorge Mario, la imprudencia.
0: Somos imprudentes. Somos imprudentes.
1: Otra cosa que notamos importante en lo que pasó en este accidente que ha sido viral y noticia, Jorge, por ejemplo, los vehículos que salen a los lados no tienen solidaridad con el accidentado.
0: Antes se movieron rápidamente como de ahí.
1: Vamos de aquí, este jodido.
0: Sí, señor.
1: No hay solidaridad. El único, pues, que.
0: Lo único complicado es que era en una curva. Entonces, sí. Deberían haber estos vehículos haber hecho un pare, prender sus direccionales, sus estacionarias, para anunciarle a los otros carros que mermaran la velocidad. El video solamente llega hasta ahí, hasta el momento del accidente, y cuando los otros vehículos siguen derecho, nos imaginamos que ya, pues, solamente ya hicieron, pues, un respectivo pare para poder esperar que la concesión o el hospital más cercano haya enviado la ambulancia, los bomberos, lo que sea.
1: No, y la nota más triste es. Esta noticia tiene que ver que la familia del muchacho que ya fue identificado, prácticamente Jorge Mario esperaba al muchacho en el Día de las Madres.
0: Ay, por Dios, deja la bulla, Moralita.
1: Que vea.
0: Qué tristeza.
1: Qué tristeza. Iba a celebrar el Día de la Madre de la mamá y le decimos, obviamente, el afán que mantenemos a toda hora no dejó que llegar a la casa el muchacho.
0: Como decimos, a veces debemos de aprender de cabeza ajena, Morales, sí. Y esto que nos indique o que nos lleve a mermarle la velocidad, a tener prudencia, dejar ese afán, como usted acaba de mencionar, sí, Morales, señor. Que a veces gastamos un afán como si lleváramos un herido en la motocicleta. Y hablamos no solamente de las motos, también de los vehículos, pero las motos que al fin y al cabo es la mayor tasa de accidentalidad que hay en el país. A veces los motociclistas cargan un afán que ni siquiera es porque van a llegar tarde a un trabajo, sino por el simple hecho de correr. Por el simple hecho de correr. Y nos gastamos esos afanes, y esos afanes no quedan sino el cansancio y las tragedias y la tristeza para una familia.
1: Hablemos cómo nos manejamos el Día de las Madres para combinar esta noticia, porque el muchacho no alcanzó a llegar al Día de las Madres. ¿Cómo nos manejamos el 10 de mayo en el departamento de Antioquia?
0: Sí, señor, ya la policía a nivel Antioquia, sí. Pues entrega el balance de cómo estuvo todo el tema de riñas en el departamento de Antioquia, y es chévere escuchar de parte de la misma Policía Nacional, del coronel Luis Fernando Muñoz, que es el comandante de la policía del departamento de Antioquia, gracias a Minuto 30, cómo estuvo este día a nivel de todo el departamento.
2: La Policía de Antioquia entrega un balance positivo en materia de seguridad y convivencia ciudadana durante la celebración del Día de las Madres. Gracias al despliegue operativo y preventivo realizado en los diferentes municipios del departamento. Las cifras registradas el 10 de mayo del año 2026 en comparación con el día 11 de mayo del año 2025 evidencian una reducción significativa en los delitos de mayor afectación a la vida y a la integridad de las personas. El homicidio presentó una disminución del 80%, pasando de 10 casos en el año anterior a 2 casos en este año 2026. Asimismo, las lesiones personales se redujeron un 53.8% al pasar de 13 casos a 6. Aunque durante la jornada se registró un incremento en riñas y casos de violencia intrafamiliar atendidos por las diferentes zonas de atención, los resultados reflejan una disminución importante en hechos de mayor gravedad, gracias a las acciones de prevención, control y acompañamiento desarrolladas por la Policía Nacional en el marco de la estrategia Juntos por Antioquia, para fortalecer la seguridad y la convivencia ciudadana durante esta fecha tan especial. Igualmente, durante el fin de semana del 9 y 10 de mayo del presente año, el Departamento de Policía de Antioquia atendió un total de 3.166 llamadas a través de la línea de emergencia, destacándose 529 casos efectivos que requirieron nuestra intervención policial. Entre los hechos más relevantes se reportaron 94 casos relacionados con perturbación a la tranquilidad pública por alto volumen, 68 solicitudes de patrulla vigilancia, 42 casos de violencia intrafamiliar y 32 riñas. Asimismo, se atendieron 37 accidentes de tránsito con lesionados y 26 requerimientos de ambulancia. El Departamento de Policía de Antioquia continuará desarrollando actividades preventivas, operativas y de acompañamiento comunitario, orientadas a garantizar la seguridad y la convivencia ciudadana e invitando a toda la comunidad a fortalecer la tolerancia, el respeto y la denuncia.

0: oportuna a través de las líneas de atención, trabajando unidos por la tranquilidad de todos los antioqueños.
1: Ahí estaba Moralito Luis Fernando Muñoz, que es el comandante de la policía del departamento de Antioquia, que se tomó toda la sopita por lo que dijo el comandante de la policía, entregando este balance de lo que fue este fin de semana de madres en el departamento.
2: ¿Cómo así que se come la sopita del comandante?
1: Sí,
2: no haga bullying con los gorditos, hombre.
1: Gordito el comandante,
2: No, señor.
1: Pero bueno, por lo menos un balance positivo.
2: Estaba recibiendo una noticia.
1: Sí.
2: Acabé de recibir una noticia. Hubo un accidente otra vez en la entrada de la cruzada.
1: Ay, por Dios, en el
2: despelotadero.
1: Despelotadero.
2: Acaba en este momento, me están informando de manera oficial Jorge Mario. Ya nos envían el video acá oficial de otro accidente en este punto del corregimiento de la cruzada.
1: Ay, por Dios.
2: Más accidentalidad,
1: Moralista. Y en el día.
2: Y no en la noche.
1: Bueno, tenemos ya las 9:04 minutos. Vamos a hacer una pausa, Morales. ¿Verdad? Ya ha llegado nuestra gente auteco ya. Vienen cargadas con el Mamá Fest.
2: Sí.
1: Nos van a contar.
2: Ellas son mamás.
1: Claro, lógico.
2: No sé, nunca sabe.
1: Bueno,
2: vamos a la pausa comercial. 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
1: Hagamos pausita y regresamos con más información e invitados especiales a las mañanas informativas.
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3: Ya tenemos las 9:14 minutos, Manolito, 9:14 a.m. Estamos en las mañanas informativas.
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3: 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Y prevención.
4: Los gorditos son.
3: 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No, hombre, estoy molestando.
4: Oyente, ¿cierto? No. Que el comandante de la policía entiende que es gordo.
3: Que está gordito, porque no está
4: No.
3: Más ejercicio, mi comandante.
4: Bueno, muy bien, vamos con invitados especiales.
3: Sí, señor, de una vez entremos en materia.
4: Pero venga, tengo invitación.
3: A ver, contame.
4: No olvide pues que este sábado se inicia el torneo relámpago con la fundación de Juan Guillermo Cuadrado.
3: Ah, bueno, importante invitación, Morelito.
4: A todos los niños y niñas, jóvenes, todo, porque viene todo el equipo humano de Juan Guillermo Cuadrado del municipio de Remedios, toda la fundación. Y este sábado va a ser una fiesta deportiva en la cancha municipal. Jorge, invitación.
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4: 9:17, bienvenidos.
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4: Bien, estamos con la asesora comercial Brenda.
3: Claro que sí.
4: Que además nos trae un montón de noticias en temas de... A ver, cuando usted sueña tener una moto nueva, cuando usted sueña cambiar su moto ya por una nueva, cuando usted también piensa, hombre, ¿en cómo hago?
3: En un emprendimiento, por ejemplo, que ahí están los motorratones y los motocargas.
4: ¿Cómo hago? No, pero ¿cómo hago? Sí, ando pelado.
3: Sí, ando pelado, bueno, ¿cierto?
4: Vamos a averiguarle a ella, Jorge Mar. Démele la bienvenida a Brenda, asesora comercial de Auteco.
3: Que Brenda no es mamá. ¿Ah? Que Brenda no es mamá.
4: Usted nos dijo que es una mamacita. ¿Usted es mamacita, amor? Sí, tan bella. Venga para acá, bienvenida Brenda, buenos días. Ah, no, no es Jorge Mario, nada, no hay nada.
3: No hay nada ahí.
4: Ya, no hay nada. Ay, hábleme ahí, por favor. Ah, ya, entonces, ¿sí? Bienvenida.
8: Hola, buenos días.
4: ¿Cómo está? Ahora sí la estamos escuchando bien.
3: Ahora sí.
4: Bienvenida Brenda, hombre, asesora comercial. Jorge, es que Auteco va a realizar toda esta semana.
3: Sí, señor.
4: Va a tirar la casa por la ventana.
3: Estamos en el Mamá Fest, así se ha denominado, ¿cierto, Brenda?
8: Sí.
3: Bueno, contémosle a todos los oyentes de Nordeste en Remedios y Segovia, ¿qué es Mamá Fest?
8: Listo, Mamá Fest pues nace como con la idea de festejar a nuestras madres en esta temporada pues de marzo. Nuestro festival como tal va desde el 11 de ese mes hasta el 16, donde vamos pues como a manejar ciertas promociones, ciertas rebajas, hacer los estudios para que todos puedan pues como salir estrenando su motocicleta y darles como a nuestras mamás ese detalle especial como se lo merecen.
4: Qué bien, una semana de promociones del 11 al 17 de mayo, estamos en esas. Ya estamos en esto esta semana. Bueno, pero entonces yo me pregunto, a ver, mi mamá, estamos en el mes de mayo, el mes de las madres. Hombre, ¿qué tenemos de crédito fácil, de accesibilidad a uno sacar una moto como fiadita? Cuénteme qué accesibilidad tenemos.
8: Sí, claro que sí. Pues realmente muchos tienen como la percepción de que adquirir una motocicleta puede ser muy difícil, sí, porque piden mucha inicial o porque el papeleo puede ser muy complicado, o que no tienen la suficiente experiencia crediticia y cosas así. Realmente en Auteco la manera de adquirir nuestra motocicleta es muy sencilla. 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
4: Esa es la verdad.
3: Porque es que muchos pensamos, bueno, es que yo para poder sacar esa moto necesito el certificado de defunción de mi tatarabuelo. Ay, necesito, Jorge, el certificado de las vacunas COVID, necesito un montón de requisitos. Necesito muchos requisitos para sacar una moto.
8: Realmente allá es muy sencillo. Su cédula, su teléfono y ya.
4: Ah, caramba.
8: Revisamos.
4: ¿Tan duro?
3: Así es sencillo.
8: Sí.
3: Cédula y número telefónico y listo.
8: Sí.
4: Pero ¿sabes qué, Jorge Mario? De los oyentes se preguntan, bueno, y lo de todos los que están escuchando a nivel de Segovia, Remedios y el Nordeste. Auteco, ¿qué motos nuevas han llegado? A ver, hágame antojar.
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4: Qué bien. ¿Cómo llama esa moto? ¿Cómo llama?
8: Bet.
4: Bet.
3: Bueno, Brenda, y para aquellos que pronto tienen idea de montar un emprendimiento para
4: hacer mototaxi.
3: Mototaxi o para hacer de pronto motocarga, sí, ¿qué opciones tienen?
8: Listo, eso es muy importante. Digamos, en el ámbito pues de los mototaxis y así, gusta mucho la Sport 100, que es en marca TBS,
4: sí,
8: porque es una motocicleta de mucho rendimiento, muy económica en cuanto a gasolina, sale muy fina, tiene 2 años de garantía. Es una moto que ha gustado mucho para los mototaxis, la llevan demasiado.
4: Ey, ¿y esas motos señoriales?
8: Las señoriteras, claro. Eso, que sí.
4: ¿Qué mamás que...? Sí. Vaya, ahora el igual que sea la escuela, pues, Jorge.
3: Sí, señor, claro que sí.
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4: Tranquila, no me ponga nerviosa.
8: A las que les da difícil manejar o apenas están aprendiendo o acá que es tan difícil, digamos, cogerle confianza a la vía.
4: A la vía.
3: Bueno, Brenda, otra preguntita que tengo yo. Por ejemplo, un papá o una mamá que quiere darle a su hijo o a su hija una motocicleta, pero el hijo o la hija aún es menor de edad, ¿qué debe de hacer? ¿Cuál es ese procedimiento para adquirir una motocicleta allí?
8: Listo, menores de edad como tal no se les puede matricular, entonces ya tocaría que la motocicleta quedara como a nombre de los padres o de un familiar que sea mayor de edad para poder hacer lo que es la respectiva matrícula de la motocicleta.
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4: Ah, sí, claro.
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8: Mundial de Marcas.
3: Aquí nos pregunta un
4: oyente. La gente estamos informando.
3: Aquí nos pregunta un oyente Morales, ¿cuál es la moto más económica en el momento y cuánto es la cuota inicial? Qué buena pregunta.
8: En estos momentos las iniciales las tenemos desde 1 millón de pesos. La más económica es la Sport 100. Es la más económica, es una moto muy buena, como le dije anteriormente, y la inicial de esa moto está en 1 millón de pesos.
3: Venga, Brenda, y si por cualquier circunstancia no me alcanza para la cuota inicial, ¿me toca esperar un poquito mientras que recojo la plata o hay algún plan o hay algo así?
8: Podemos hacer el estudio por los bancos aliados para mirar si te pueden prestar lo que es la inicial para completar y ya lo otro lo podemos pues financiar nosotros directamente.
3: ¿Hasta cuánto tiempo se financia una motocicleta?
8: Lo máximo son 2 años. Tenemos un año, año y medio, 2 años, a lo que a usted le quede más fácil llevar la motocicleta.
4: Dicen por ahí que en el mes de mayo hay fechas especiales, ¿cierto?
3: Sí, señor.
4: Estamos en la semana especial de Auteco.
3: En el Mamá Fest.
4: En la semana especial, bien bacano. La pregunta mía es, si yo dejo pasar la semana, hombre, no hay que perder. ¿Qué garantías? ¿Qué te podemos dar hasta un regalito, un rebaja, cierto o qué?
8: ¿En esta semana? Sí, esta semana tenemos promociones, tenemos lo que son los obsequios, para las mamás.
4: O sea, mi Jorge Mario, que esta semana aproveche obsequios, descuentos increíbles. La otra semana ya es otra cosa diferente.
3: Ya es otra cosa
4: diferente. Esta semana tiene que ser.
3: Venga, Brenda, nos pregunto para cada un oyente, porque no sé hasta qué punto es cierto, usted nos corroborará que se entregan las motos sin la placa, sin el seguro, sin matrícula, viendo que la moto iba a salir con todos los papeles del concesionario. Cuéntenos un poquito de eso, Brenda.
8: Realmente pues ya es como decisión del cliente si quiere llevar la motocicleta en ese momento o puede esperar como la semana más o menos que dura pues el trámite de los documentos. Se entrega así porque pues la matrícula se hace en Envigado y siempre se demora pues como un poquito el trámite, entonces al cliente se le puede entregar la motocicleta si desea sin la matrícula mientras llega. Porque como acá no hay tránsito pues en Remedios y siempre todas las matrículas las hacemos en Envigado, entonces siempre tiene como una demorita.
4: La tramitología.
3: Lo ideal sería que se la va a llevar, no la saque hasta que no le lleguen los documentos.
8: Eso es lo ideal, exactamente. Lo que uno siempre les advierte a ellos cuando la van a sacar del concesionario.
4: Y hay que explicar algo en Brenda. Cuando usted dice no hay tránsito en Remedios,
3: no hay secretaría.
4: ¿Qué pensará el oyente? No, guarda ahí por toda parte. No hay secretaría de tránsito. Oiga, y sabe que Jorge Mario, es un detalle también que qué bueno escuchar estas promociones. Importante esto, es que uno es muy gomoso.
3: Sí, señor.
4: Si usted quiere comprar una moto, me la entrega ya.
3: De una.
4: Me va a entrochar, la entrego. No, Jorge Mario, espera para montar en motocicleta, para como se hace la moto nueva. Venga, Brenda, ¿y Auteco no recibe motos viejas por nuevas?
8: Sí, tenemos plan de retomar.
4: ¿Sí ve? ¿Sí?
3: Ya puedo
4: llevar a Jorge Mario para cambiarlo allá.
8: Sí, tenemos el plan retoma, la agencia la tenemos pues en Medellín, llevan la motocicleta acá a la agencia en Remedios en la calle Real, la miramos cómo está, en qué estado está, qué documentos tiene al día, y ya ustedes nos dicen cuánto están pidiendo por la motocicleta, la enviamos al estudio y ya miramos.
4: Ah, sí,
3: otra pregunta que nos llega acá para finalizar, dice, soy de una vereda de Amalfi, ¿no? Escuchen allá en la Picardía.
4: ¿Qué tal? ¿Cómo me ha ido? Tigreños.
3: ¿Dónde puedo ver un catálogo de las motos y precios? Porque quiero ir a comprar allá.
8: Claro que sí, nos pueden comunicar al número 311-341-3022. A ese numerito me pueden hablar en WhatsApp y yo los atiendo.
4: Más despacio. Es que uno bregando con el lapicero, lo cogió saliendo del baño. Un momentico, más despacio. Ahora sí puede leer el número. 311.
8: 341.
4: Ajá, 341.
8: 3022.
3: Bueno, Brenda, muchas gracias por acompañarnos. 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
8: Muchísimas gracias a ustedes. Por allá los esperamos para atenderlos.
4: Bueno,
3: salúdeme aquí a la hora del...
4: Es de la Mamá Fest.
3: Esta es la Mamá Fest.
4: Esta es la Mamacita Fest.
3: Y salúdeme a su compañera, claro que
4: la Mona.
8: A la Natalia.
3: A Natalia. Natalia no quiso venir.
4: A Natalia.
3: Le dio miedo a Natalia venir por acá. Pero bueno, saludos para ellas. Muchas gracias por acompañarnos, Brenda.
8: Muchas gracias a usted.
3: ¿Yo que no olió? Sí, yo que no olió.
4: Estaba nerviosa, qué pecado. Muy bien, 9:28 minutos, Jorge.
3: Sí, señor. Ahí está el mamá.
4: Vamos a esta pausita.
3: Claro que sí.
4: Pero déjeme comentarles que Óptica Relax Vision trae su brigada.
3: En este mes de mayo.
4: Mete las mamacitas.
3: Ave María, aproveche entonces con la brigada de la
4: 19
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4: 19 en Remedios, 2021 en Segovia.
3: Vamos con esta pausa, Morales. Vamos. Y ya regresamos.
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2: 9 de la mañana, 39 minutos, las 9:39 minutos.
3: Ah, está hablando de usted.
2: No me di cuenta, ay, María. Yo estaba leyendo que es que se queja la gente. No, hoy no es. Ay, está quejándose de mí.
3: Que se queja la gente.
2: Está quejando de mí ahí.
0: Jorgito, 9:39 minutos. Vamos con el estado del tiempo. ¿Cómo va a estar el clima hoy?
2: Con agua clara de remedios.
3: Ay.
2: 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Sí, el vehículo está pasando muy, muy seguido por los diferentes barrios del municipio de Remedios, surtiendo ya ahora también con el garrafón de agua, ¿cierto?
3: Sí, señor. Mire, Jorge Mario, que finalmente estábamos comunicándonos con el inspector de tránsito del municipio de Remedios.
2: Sí.
3: Don señor Don Héctor.
2: Don Héctor.
3: Don Ayler, Don Jota.
2: Sí. Don Héctor Pérez.
3: Entonces, vea lo que me contestó en un momentico ahí. Porque nosotros todavía no damos la información que hubo un accidente.
2: Sí, señor. En el despelotadero. En
3: el despelotadero. Del bebadero allá.
2: La grosera Shakira, con usted.
3: Vamos con este. Y mire lo que me contestó, mire.
2: A ver qué te dijo Don Héctor.
4: Don Ayler, buenos días. Ya se está verificando.
2: Están en ese proceso.
3: Pues sí, hubo un accidente ahí. Algo leve. Algo suavecito que sea, mi Dios.
2: Ojalá que no haya pasado mayores, hombre, por Dios, hombre. Bueno, bonito, le cuento que el estado del tiempo para el día de hoy.
3: ¿Cuál está?
2: Nuevamente la temperatura va a estar disparada ahí.
3: ¿Disparada?
2: Sí, señor. En promedio 32 grados centígrados. Y nuevamente calorcito. No la vaya a decir. Nuevamente calorcito en la región mineral de Antioquia con probabilidad de lluvias, Ayler, en las horas de la tarde.
3: Va a llover con el calor, hombre.
2: Eso no se muere, eso dice acá, lluvias aisladas, inclusive hasta con tormentas eléctricas.
3: ¿En serio, Jorge Mario?
2: Sí, señor.
3: Jorge, imagínese que a la sombra.
2: A la sombrita.
3: 32 grados a la sombra, como era el bochorno bien berraco en la casa. Y si sale, 34 y 35 y 36.
2: La sensación térmica puede ser impresionante. Ay, Dios mío. Cartagena estaba escuchando esta mañana que la temperatura llega a subir a los 38 grados, 38, 39, pero la sensación térmica es de 44. O sea, el calor que siente es impresionante momento. Para el día de hoy lo bueno es que para las horas de la noche, para los amantes del fútbol, al parecer no van a haber lluvias. Entonces vamos a poder deleitarnos los que nos gusta el fútbol.
3: No, es que yo tampoco voy a ver un partido de fútbol en la calle, ¿no?
2: No, por eso, en la casa, moralito en la casa, juiciosito, bien sabroso.
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2: Bueno, Manolito, notas al vuelo. Antes de irnos con la sección de cumpleaños, para que nos vayan enviando su mensaje de Happy Happy a través del 311-726-8846. Voy hablando del perrito que mató el policía. Dice, ¿por qué no oyente? Ahora sí, los padres nos tenemos que dejar pegar de los hijos y la policía dejarse matar de un chandoso, dice esta oyente acá.
3: Tienes la razón también.
2: Sí, pues realmente.
3: No, o sea, con policía uno no puede, porque la gente mismo siente, no, está muy bien. Pero póngase en el papel del policía, hombre. En el papel del policía, entonces se va a morder uno, pues. No.
2: Ay, lo que más triste se me ve es que iban a rescatar al perrito. Iban a rescatar al perrito de un posible maltrato animal, hombre. Pero
3: todo puede pasar, Jorge.
2: Todo pasa en la viña, señor. Notas al bueno, Moralito, cuente a ver.
3: Bueno, muy bien. Según el hospital San Vicente de Paul del municipio de Remedios, vuelve el hospital a mi barrio.
2: Sí, señor.
3: ¿Cierto?
2: Vuelve este, o continúa, porque ya lleva varias jornadas llevándose a cabo esta jornada del hospital En mi barrio. Sí, hoy
3: ¿dónde,
2: le corresponde
3: ¿dónde va a ser, pues?
2: Va a ser en Monteblanco.
3: ¿Monteblanco?
2: Sí, señor. Va a estar el hospital en mi barrio. Monteblanco el día de hoy. Desde mucho, están allá. Allá está el servicio del hospital, este vehículo nuevo que adquirió en el pasado año 2025 el hospital. Está ubicado allá en Monteblanco. ¿Con qué servicios van a encontrar? Van a encontrar consulta de medicina general, sí. Consulta de planificación familiar, primera infancia, adolescencia, juventud, adultez y vejez. Van a encontrar servicios de vacunación, planificación familiar, retiro e inserción de implantes subdérmicos y además higiene oral. Todo eso lo van a encontrar allí. Esta semana, hace más bien un par de semanas atrás, conversábamos con la señora gerente, Diana Misa, y nos decía eso, que la gente debe aprovechar esta unidad móvil, ese hospital al barrio. ¿Por qué? Porque así se evitan tener que ir al hospital a hacer todas estas diligencias que se pueden hacer con este servicio que presta el hospital directamente en los sectores. En este caso, hoy el municipio de
3: barrio.
2: Usted me desconcentra con una bulla ya, hombre.
3: No te dan nada aquí.
2: En el barrio Monteblanco, hasta las 4:30 de la tarde, está allí el hospital en mi barrio.
3: Estoy esperando la información que me están enviando, emanando desde la inspección de policía, porque me gusta todo oficial, que no sea un chisme aquí ahora, Maroto. Siempre manejamos oficial. Las mañanas informativas, 9:44 minutos. Usted sabía.
2: ¿Qué, mijo?
3: Que este domingo es el concierto de la familia Minera.
2: ¿Cómo así?
3: Sí, señor.
2: ¿Cierto? ¿A qué hora?
3: En Remedios. 15 artistas en tarima, y va a estar uno de los cantantes vallenatos que cantan No Fue Mi Error.
2: Sí.
3: Va a estar. Es que, póngalo ahí, póngalo usted, de que es más fácil buscarlo en su.
2: Buscarlo aquí mismo.
3: No Fue Mi Error, de los tiernos del vallenato, yope. Sí, señor, el gran concierto de la familia Minera será este sábado, en el domingo, 17 de mayo, en el Parque Principal de Remedios, con tablado gigante. Va a estar Yo Me Llamo Miriam Hernández.
2: ¿Cómo?
3: Espectacular.
2: Para todos los amantes de la música romántica.
3: Stradivarius.
2: Ah, los amigos también de Stradivarius.
3: Ah, va a estar Stradivarius. Yo me llamo el Andariego.
2: Erlin y sus muchachos.
3: Vea, Yo Me Llamo el Andariego. Va a estar Yo Me Llamo Farid Ortiz.
2: Ay, no le digan eso a Pertuso, hombre, por Dios.
3: Ah, pero.
2: Óyelo, mi amor.
3: Va a estar Medardo Rojas, el que canta. ¿Y quién? Dijo miedo.
2: No cantes que llueve.
3: Sí, me tienen a mí ya. Bueno, y además todos los artistas van a estar. Va a estar el DJ de Olímpica, Chiste Malo.
2: Sí.
3: Con los guanabanazos de Olímpica.
2: Los guanabanazos.
3: Sí. Se le va a ver Viejoteca con Olímpica Estéreo de Medellín. Va a llegar el domingo al municipio de Remedios, Parque Principal. En las horas de la mañana el domingo es maratón aeróbica, rumba aeróbica en el Parque Principal para todos los que van. Toda la parte de la mañana. Y el concierto arranca a las 12 del día y termina a las 3 de la madrugada.
2: Bueno, Morolito, prepáreme las jornadas que traerá la IPS Vitasalud ahí.
3: Doña Jenny, muy juiciosa.
2: Ah, bueno, para que ahí les contamos, porque a la comunidad de Amalfi, que tanto nos escuchan a esta hora, están invitando, vea, a la comunidad del municipio, sí, de Amalfi, a la socialización de un nuevo proyecto que se denomina Adecuación de la Pista de Atletismo y la Pista de BMX.
3: Ahí Amalfi.
2: Del municipio de Amalfi.
3: Qué lindo.
2: Van a socializar este proyecto el día de mañana, 13 de mayo, allá en la Casa de la Cultura, a las 2 de la tarde, porque no escuchan mucho en Amalfi. Entonces, vea, los amalfitanos van a tener, Dios mediante, pista, o van a adecuar más la pista de atletismo y la pista de BMX.
3: Qué bien.
2: Qué buen, hombre.
3: Muy bonito eso, ya.
2: El deporte allá en el municipio de Amalfi.
3: Saludeme allá a toda la gente de Bella de Amalfi, hombre. 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
2: Sí, señor.
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2: 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Y nos dice un oyente, buenos días, con respecto a lo del perrito, ¿cuántas personas no son mordidas por un perro y no por eso podemos matarlos? Si a un civil un perro lo muerde, téngalo por seguro que por la ley que protege a los animales, ahí mismo le ponen su sanción o le toca pagar cárcel, pero él, como es un oficial, téngalo por seguro que dicen que lo hizo por defensa propia. La opinión de un oyente.
3: Sí, sí, no, es que no estamos defendiendo
2: ni al otro,
3: sino que es el caso, lo pusimos en contexto porque Es la realidad de la vida también, ¿cierto? Si fuera un perro, dos que lo hagan a uno...
2: De razas potencialmente peligrosas.
3: Peligrosas, ¿no? ¿Qué hace usted ahí?
2: Muy difícil la situación. Difícil, sí.
3: Pero yo, de todas maneras...
2: Yo lo único que digo, Morales, es eso, que me da tristeza porque el perrito lo iban a rescatar, hombre. Iban a rescatar al perrito que lo iban a maltratar y iba a terminar...
3: No, me iba a pegar del perrito.
2: Terminó muerto.
3: Pero de todas maneras... en defensa propia, pues después decir, ¿cómo es el oyente ahí?
2: Sí.
3: Defensa propia. Bueno, muy bien.
2: Morales, 9:48 minutos, 9:48.
3: Sección de cumpleaños, Jorge.
2: Este, como el Giro de Italia, hombre. No, se ha prendido el plasma.
3: No, no, no. Aquí...
2: En pantalla plana.
3: No hemos echado la parabólica, no le digo peso. Viejo. Hemos echado la parabólica. Yo quiero ver el Giro de Italia hoy temprano, hombre. Me mocharon la parabólica. Jorge, hágale pega de pez serio, hombre, Jorgito.
2: Me la mocharon por exceso de pago.
3: 9:47 minutos, ya pagué a las 7 de la mañana hoy.
2: Que conste que no lo dije yo. Que conste que yo no fui el que dije.
3: No, no, es que me olvida uno pagar esa vaina. La luz, si no, no se lo olvida uno.
2: Ay, moradito. Por exceso
3: no,
2: pues de pago.
3: Pues que la mañana yo en el computador y no.
2: Y nada,
3: a las 7 está en la calle ya. A las 7 de la mañana.
2: La única manera también.
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2: Que los cumplan muy feliz un día como hoy, un 12 de mayo. ¿Quién está cumpliendo años? La línea disponible, el 311-726-8846, para que envíes tu mensaje de texto WhatsApp o tu mensaje de voz. Y le envíes ese saludito bien especial a esa persona que hoy está cumpliendo un año más de vida.
3: Ay, Jorgito, por Dios, ¿cómo te van a cumplir años?
2: ¿A nombre de quién?
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2: Bueno, saludan por acá a Ludari Rodríguez y a Jessica Joana Medina Rodríguez en su cumpleaños. Dios las bendiga, las colme de mucho amor, le den mucho año más de vida. Gracias por tan hermosa amistad, las quiero mucho. Las saludo a Luz Adiela Cardona, a Ludari Rodríguez y a Jessica Joana Medina Rodríguez en su cumpleaños.
3: ¡Jorge! ¿Quién se irá a ganar las motos hoy? Ay, Dios mío, se nos vino la hora y por la lotería de la Cruz Roja.
2: Hoy juegan las dos motos.
3: Ay, juegan las dos motos.
2: ¿Quién se irá a ganar? O sea, que mañana entregan dos motos.
3: Dos motos,
2: sí. Y si no quieren la moto.
3: 19 millones cada uno para el bolsillo.
2: Ave María.
3: Mucha suerte, hombre.
2: Saludo muy especial para todas, dice por acá, esas hembritas lindas que están cumpliendo años hoy. Hay una en especial que hoy le van a partir el bizcocho. Ah, bueno, yo ahí sí no sé.
3: Llamando. Que saludeme a Elena allá en el Tigre, ya vino de Cartagena.
2: Ah, sí. ¿Llegó tostadita o no?
3: Ya, así no sé yo, ¿eh?
2: No, usted como es de chismoso, ¿no? ¿Quién más está cumpliendo años un día como hoy? Recuerde que usted puede enviar el mensaje a través del 311-726-8846, mensaje de texto WhatsApp, para que aproveche esta hora y envíe ese saludo de cumpleaños.
3: Yo quiero felicitar a las enfermeras y enfermeros hoy.
2: Claro que sí, a todo el personal de la salud.
3: Un abrazo, enfermeros, enfermeras, un abrazo, feliz día.
2: A todos los que trabajan en los hospitales de la región.
3: También,
2: gracias,
3: doctores, hola.
2: A los que trabajan en las ambulancias, por ejemplo, las enfermeras de los bomberos.
3: Ah, las enfermeras de los
2: las
3: bomberos.
2: Las enfermeras o enfermeros de los bomberos, las enfermeras o enfermeros de la defensa civil, que ellos también reciben todas esas capacitaciones en primeros auxilios y todo este cuento. A los enfermeros de las empresas.
3: Hay enfermeras que trabajan en droguerías.
2: Hay enfermeras que trabajan en droguerías, sí, señor. Hay enfermeros y enfermeras que trabajan en las minas.
3: Ah, sí.
2: Sí, allá tienen también su personal de enfermería, porque son personas que en un momento dado, en un incidente o accidente, pueden salvarle la vida mientras que llega a un centro asistencial.
3: Y la enfermera es la mano derecha, el enfermero y enfermera del médico.
2: Claro que sí.
3: Usted va del médico, el médico le dice, enfermera.
2: Póngamele
3: esto, por favor.
2: Sí, señor. salúdeme también a los enfermeros y enfermeras que hay en los puestos de salud en las veredas.
3: En los corregimientos.
2: En los corregimientos.
3: Sí, en los hospitales de Amalfi y de Vegachí, de Yalí, Segovia, Remedios.
2: Vea, saludan a Lidia Zapata y Anastasia Vidal en la vereda Juan Brand, de parte de Dora Caña. Saluditos para Lidia Zapata y Anastasia Vidal en la vereda Juan Brand, de parte de Dora Cañas. Y felicitan por aquí a Kelly González en el Llano de Córdoba por motivo de su cumpleaños. Que Dios la bendiga, que cumpla muchos años más. La felicita su tía, la familia. Besos y abrazos para Kelly González allá en el Llano de Córdoba, que está de cumpleaños un día como hoy.
3: ¿Qué les dice Fernanda González?
2: Moralito a todos.
3: Usted me dejó aburrido.
2: ¿Por qué, hombre?
3: No.
2: ¿Porque le mochó la parabólica?
3: No, no, sino porque hoy va a haber mucho calor, hombre.
2: Mucho calor, sí, señor.
3: No. 32, 33, no, 34, 35, 36.
2: Con tal de que no se deje mochar la luz, porque usted imagina un calor bien horrible sin el ventilador. No sé, revisa el recibo, ya pagó el recibo de la luz.
3: Sí, hombre. Eso lo pagué yo mismo.
2: No tengo una memoria que gasta. A todos los que están cumpliendo años. ¡No,

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0: Bueno, Morenito, estamos llegando a la parte ya final de nuestras mañanas informativas.
1: Sí, señor. No olvides, ahorita vamos a quedar pendientes, por ejemplo, de que quedamos pendientes de la información vial, pues, de un suceso hoy en la zona de la entrada al corregimiento de la cruzada, nuevamente en el día de hoy.
0: Del despelotadero.
1: Sí, señor.
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0: 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Hoy, dos moticos, ¿cierto?
1: Dos motos hoy, que no olvide pagar la boleta.
0: Eso sí, pague la boleta.
1: Pague la boleta, boleta sin pagar.
0: No juega, no como dice el dicho. 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
1: 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Y estamos en modo mundialitas.
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0: Claro que, yo las voy a pedir más tardecito. Yo las voy a pedir para las 8.
1: Ya me estás llevando en la parabólica, ¿para qué?
0: ¿Para qué? Para que pague otra vez.
1: ¿Eh?
0: A las 8. A las 8 voy a pedir las mundialitas, Morales, porque a las 8 llega la mechita. Entonces yo lo voy a pedir a las 8.
1: Sí, señor.
0: Usted las pide a las 6, yo las pido a las 8.
1: Bueno. Mañana más noticias en las mañanas informativas.
0: ¿No? Y mañana, ¿qué se queda la gente? Prepárense.
1: Sí vio que sacamos la nota de los basureros de Segovia y Remedios.
0: Ah, sí, la sacaste.
1: Sí, señor. No,
0: qué bueno.
1: No, Jorge.
0: Qué basurero tan horrible.
1: Jorge, no. Y hay que sacarlo por delante. Yo quedamos, estamos muy cochinos, hermano, sinceramente.
0: Estamos vueltos nada más. Sí. Moralito, nos encontramos mañana en punto a las 8 acá en las mañanas informativas.
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1: 10:02.
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0: 10 de la mañana, ya 11 minutos, las 10 en la mañana, 11 minutos, estamos en el show del amor, en la reina de la sintonía, acompañándolos con la mejor música romántica, con las canciones del ayer. A las 10:30 estaremos con Hospital al Día, espacio de nuestra ES, Hospital San Vicente de Paúl del municipio Remedio, 10:30 en la mañana. Y luego retomaremos la programación romántica con Nordeste Estéreo. Son las 10 más 12 minutos. Recuerda que puedes programar tu canción favorita en el género romántico a través del 311-726-8846 para que pasemos una mañana con la música del recuerdo.
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0: Canciones como esta en la voz del señor Diango. La canción Corazón Mágico.

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0: en Nordeste Estéreo te informamos la hora.
1: 10:34.
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3: Amables oyentes, bienvenidos una vez más a Hospital al Día a través de Nordeste Estéreo 89.4. Este espacio pensado en ese acercamiento entre nuestra ex Hospital San Vicente de Paúl, todas y cada una de sus dependencias, y nuestra comunidad en el municipio de Remedios, incluyendo sus corregimientos, La Cruzada, Santa Isabel y por supuesto todas y cada una de las veredas que conforman nuestro municipio. Con mucho cariño los acompaña su amigo Jorge Mario Restrepo y los invito para que ustedes se conecten con nosotros con esas importantes informaciones que vienen emanadas desde nuestra S que dirige, sugerencia a través de la doctora Diana Misas. Hoy nos acompaña María Alejandra Guevara, ella nuestra regente de farmacia que hace parte de ese equipo muy importante en el hospital que se encarga de la dispensación de los medicamentos en nuestro municipio de Remedios. A María Alejandra le damos la cordial bienvenida. A María Alejandra, buenos días y bienvenida a Hospital al Día.
4: De San Vicente de Paúl del área de farmacia. Hoy les vengo a hablar sobre qué se necesita para la dispensación de medicamentos en la S.
3: Bueno, María Alejandra, muy importante este tema porque muchos de nuestros oyentes que utilizan los servicios de nuestra S, Hospital San Vicente de Paúl, que requieren los servicios de nuestra S, pues tienen muchas inquietudes con el tema de la dispensación, o mejor dicho, con la entrega de los medicamentos. Entonces, contemos un poquito cómo es el funcionamiento de esto, María Alejandra.
4: Mire, para la dispensación de los medicamentos nosotros solicitamos la fórmula vigente y con el documento de identidad, sea registro, tarjeta, la cédula. Nosotros también les quiero pues dar claridad sobre cómo es la dispensación. En la S se manejan unos contratos.
3: Sí.
4: Entonces, la S ya tiene un listado de medicamentos que tiene la concentración y presentación, las cuales se contratan con las EPS. Por eso en el hospital nos entregan todos los medicamentos. Ya nosotros los orientamos donde los medicamentos que son de alto valor, segundo nivel, se los deben de entregar.
3: Muy importante esto, María Alejandra, porque muchos oyentes a veces manifiestan, pero es que uno va al hospital, va al servicio de farmacia y me entregan unos medicamentos y me dicen que solamente me pueden entregar estos. ¿Por qué pasa eso precisamente entonces, María Alejandra?
4: Porque nosotros tenemos que tener claro que somos de primer nivel. Uh-huh. Por lo tanto, las EPS contratan con nosotros medicamentos de primer nivel. Cuando ya son medicamentos de segundo nivel, tercer nivel, de un alto costo, ya las EPS son las encargadas de hacer la entrega de estos, las cuales están acá en la S, que es Sabia, y con Salud, que es en la droguería Farmas, que es todo drogas. Ahí tienen el punto, hacen la solicitud, ellos también les exigen una documentación y ya ellos montan la información y ya ellos reciben la llamada para cuando lo tienen que venir a recoger.
3: Bueno, María Alejandra, es decir, el médico nos prescribe los medicamentos, nos dice, tómese este, vamos al servicio de farmacia, usted nos entrega este, y nos dice, este te toca solicitarlo en la otra
4: farmacia. En todo drogas, sí, exactamente. Algo que también es confusión, porque ellos llegan y nos dicen, es que el médico me dijo que viniera. Lo que pasa es que los médicos no conocen de contratos. Uh-huh. Ellos solamente están encargados de hacer la prescripción. Ya nosotras somos las encargadas de dirigirlas y decirles que sí y que no nos pertenece a nosotros como IPS.
3: Bueno, María Alejandra, nuestros corregimientos también se ven también, digámoslo así, afectados también con esa entrega de medicamentos.
4: Sí, es que es por todos por igual. Uh-huh. O sea, eso no define si es corregimiento, si es zona urbana, no. Todo es por igual, se manejan por contratos.
3: El horario de atención de nuestra farmacia en el hospital.
4: El horario de atención es de lunes a viernes de 7 a.m. a 12 meridiano y de 1 p.m. a 5 p.m. de lunes a jueves. Ya del día viernes se maneja un horario de 7 a.m. a 12 y de 1 a 4 p.m. Los días sábados la atención es de 8 a.m. a 2 p.m. Horario continuo.
3: Uh-huh. Bueno, tenemos un horario bastante flexible y amplio, inclusive pensando también en la gente del campo.
4: Sí, sí, también. Algo también de anotación es que se entrega la fórmula fecha vigente. Uh-huh. Tenemos que ser muy organizados. ¿Por qué? Porque a nosotros, ejemplo, crónicos, les entregan por 3 meses, de ahí le hacen otra vez la valoración, sí, que son exámenes médicos para ver cómo ha ido la terapia médica, ¿cierto? Entonces, no es que es por entregas que yo voy a venir en enero y voy a volver en mayo, no, se las mandan enero, febrero, marzo, consecutivo, por fecha, si reclamo el 8, vuelven el 8 día vigente.
3: María Alejandra, estas personas que están en los programas de hipertensión, por ejemplo, uh-huh, que reclaman mes a mes esos medicamentos, ¿cómo va la entrega con esos medicamentos para ese grupo de personas?
4: Muy bien, ellos van al control, se les hace la entrega de sus medicamentos. Todo va en la organización, si uh-huh, ellos son organizados, nosotros manejamos un sello, nosotros, sí, le decimos, usted va a saber, les entregamos por un mes, en el sello dice la fecha, porque hay veces el control, por ejemplo, lo tienen el 8, pero ellos vinieron a reclamar, el control lo tienen el 8, uh-huh, ¿cierto? Sí. Pero la entrega de ellos son los 16. A no ser que el médico le haya o desmontado, pues no hay problema. O le haya aumentado algún medicamento, entonces ahí sí se les hace la entrega de este. Pero la fecha es la que es la entrega, la que tienen el sellito que les ponemos. Si son los 16, los 16 día hábil.
3: Para reclamar los medicamentos, aparte de la fórmula, ¿qué tengo que hacer? ¿Qué tengo que presentar?
4: El documento de identidad es muy importante. El documento no es porque la gente piensa que es, pues, que les estamos molestando, uh-huh, son protocolos institucionales. El documento es, están los 5 correctos, paciente correcto. Hay veces somos humanos y erramos, y pueden, el que le digitó la fórmula o el que facturó, le puede poner un dígito malo. Uh-huh. Si yo traspaso y le entrego esos medicamentos y no es esa persona, puede haber un daño, o claro, sea, sí, no es solamente por molestar, hay que mirar más allá de qué puede ser, nos puede causar hasta un dígito.
3: Bueno, la entrega de medicamentos debe hacerse a un adulto. No, sí, mande, no puedo mandar el niño, mijo, vaya, reclámame esos documentos, esos medicamentos del hospital.
4: No, solamente se le entrega a mayores de edad. Menores de edad no le entregamos medicamentos.
3: Bueno, es importante toda esta, uh-huh, información que nos tiene María Alejandra hoy con Hospital al Día. María Alejandra, nuestra S Hospital San Vicente Paul también se encarga del tema de las personas oxigenodependientes. Y tu área, que es la regencia, es la encargada de ese. ¿Cómo es el protocolo de todo esto de las pipetas y estos temas?
4: Mire, nosotros somos los encargados. En el momento solamente hay contrato para la entrega de oxígenos con la EPS Colsalud. Uh-huh. Sabiendo EPS, yo soy los encargados directamente de entregarles los insumos. Colsalud es la mayor población que tenemos en el municipio. Entonces, ¿qué les solicitamos cuando nos lo requieren? El especialista les va a dar, él les manda un examen que son de gases arteriales. Nos tienen que presentar ese examen, la historia clínica y el anexo. ¿Qué es el anexo? Lo que el especialista les está prescribiendo, que es el cilindro, el concentrador, lo que él requiera, ese usuario requiera. Necesitamos eso, la copiecita de esos documentos para nosotros realizar la solicitud de estos insumos.
3: Vemos a veces en la calle personas que son oxígeno dependientes y cargan, como decimos popularmente, con su balita, como le llamamos, o el cilindro, rodando. ¿Usted entrega el que usted quiere o el usuario dice, yo necesito uno así, o cómo es esto?
4: No, todo lo ordena el especialista. Uh-huh. Nosotros hacemos entrega de lo que el especialista les prescribe. El especialista dice que necesita la bala de transporte, que es la que se ve a los usuarios en la calle, que es la portátil. Sí. Y el concentrador, que es para la casa, que es 24 horas. Es mejor el concentrador de oxígeno, porque ese lo tienes ahí en la casa, no te tienes que estar movilizando con un cilindro grande para allá. Por eso los especialistas se están mandando, y por seguridad, porque transportar una bala de oxígeno de 6 mililitros, que es la más grande que manejamos en la S, eso requiere unos protocolos. Uh-huh. Que uno los debe exigir, ¿cierto? Pero como estamos en un municipio, no los haya, pues el carro con las medidas, las barandas que esto exige, no los hay. Entonces la gente se acomoda y los monta en la moto, en el motorratón, en el motocarga, pero eso es un riesgo. Uh-huh. Eso puede generar un riesgo porque eso es presión. Si resulta un accidente con esa válvula en el momento del transporte, puede ocurrir un accidente que nosotros por el momento no lo vemos, pero eso es algo delicado.
3: María Alejandra, el concentrador, hablemos un poquito de ese elemento. ¿Cómo es este? ¿Cómo funciona este concentrador?
4: El concentrador es con energía. El concentrador, algunos le dicen, se llama concentrador, pero sí. Algunos le dicen la maletica.
3: Correcto.
4: Él trae las rueditas, él les conecta toda la energía y él se gradúa. A lo que el especialista le pone en litros por minuto, trae como un nivel. Entonces el especialista le puso a 2 litros por minuto, le puso a 3 litros y ahí se gradúa, él queda así. Cada 6 meses viene la empresa a hacerles mantenimiento.
3: O sea que ese no es, no trae el oxígeno por dentro, por decirlo así.
4: No, él va equipado con el humidificador, que ese lleva agua. Se debe, siempre yo les explico, el agua pura, no se puede agua de la llave. Él se llena todos los días, hay que cambiarles el agüita al humidificador y lavarlo. Es muy importante el aseo porque eso es humedad. Usted sabe que la humedad nos puede traer, ¿cierto? O hongos. Y la cánula. Si el paciente se llega a enfermar, llega a tener un virus, una gripita, hay que cambiarle la cánula. No se les puede dejar esa cánula por muy nueva que esté, porque esa cánula ya queda con esas bacterias. La cánula se recomienda cambiarla cada mes, cada 2 meses, si no ha estado enfermo el usuario. Uh-huh. Y de 2 metros. ¿Para qué de 2 metros? Porque cuando las consiguen muy largas, no va a ser el flujo de oxígeno igual. Y la humedad no va a dejar tampoco el paso, porque al ser tan largas va a recoger humedad y no va a dejar tampoco fluir el oxígeno a lo que lo requiere. Si lo tiene a 2 litros, a 3 litros, a 1 litro, no es lo mismo. Por eso se recomienda siempre a 2 litros, y cuando hay una virosis, una gripita o algo, cambiar la cánula inmediatamente, mejor el paciente.
3: Bueno, María Alejandra, vamos a volver al tema de los medicamentos.
4: Sí, señor.
3: En Colombia no es un secreto para nadie que no es para nadie un secreto que hay dificultad con la entrega de medicamentos. También en nuestra S se ha visto también ese tema.
4: Sí, pues como lo dice su Jota, o sea, el problema del desabastecimiento de medicamentos que hay en el país afecta a todo uh-huh. el nivel nacional. Claro que nosotros nos vemos afectados. ¿Por qué? Porque es que cuando escasea la molécula, o sea, no hay molécula, no hay un principio activo con que realizar el medicamento, lo que tienen que hacer es exportarlo. Eso demora, una exportación demora mucho. Entonces hay veces no es que no se haga la gestión o es que no el AS no compre los medicamentos, no, sino que hay un desabastecimiento a nivel nacional, me imagino, por decir abruptamente mundial. O sea,
3: nuestros usuarios entienden eso, María Alejandra, a veces se nos van desesperando y tenemos dificultad con ellos al respecto.
4: Hay unos usuarios que son muy comprensibles y entienden y saben. También les quería explicar esto. Ellos nos dicen, porque cuando no hay en la S, dicen, ¿cómo yo sí encuentro en la farmacia? ¿Cierto? Pero yo les voy a explicar que existen 2 líneas, la comercial y la institucional. La línea institucional es muy diferente. ¿Por qué? Porque les voy a dar un ejemplo muy claro. En la línea institucional, un acetaminofén se lo venden, por ejemplo, a 40 pesos. Sí. Línea institucional que va regida por unas normas, por unas resoluciones. La línea comercial, el proveedor se lo puede vender a 300 pesos. ¿A quién le va a vender ese proveedor, ese laboratorio? ¿A la institucional a 40 pesos o a la comercial en 300 pesos? Eso es lo que genera. Por eso les quiero dar claridad en eso. Cuando van y dicen que como en las farmacias sí consiguen, uh-huh. que no es la misma línea, no es lo mismo un institucional con una comercial.
3: Perfecto, esa aclaración es supremamente uh-huh. importante, María Alejandra. Y para finalizar, María Alejandra, hay veces que nos han preguntado inclusive por un número telefónico de farmacia. porque no sé qué tan conveniente sea un número telefónico, porque ustedes bien ocupaditas allá, o si atienden llamadas, o qué clase de llamadas pueden recibir ustedes.
4: Sí, allí. Nosotros atendemos las llamadas, por ejemplo, cuando sabemos que hay un medicamento que se agotó, pero el proveedor nos dice, me llega en 10 días, uh-huh. Entonces nosotros le dejamos encargado, en 10 días nos llega, entonces le vamos a dar el número para ver si cuando llega, pero en el momento están las líneas afectadas con todo esto del internet.
3: Correcto.
4: Pero sí tenemos, les damos un número con la extensión para que se comunique y nos pregunte. O también hay personas que nos llaman a preguntar, ¿ustedes si nos entregan esos medicamentos allá? Y se evitan la ida allá.
3: Y se evitan
4: a la S.
3: María Alejandra, nuestra regente de farmacia, nuestra S, Hospital San Vicente Paul, nos acompaña acá en este espacio Hospital al Día. Muchas gracias, María Alejandra, por orientarnos, por explicarnos tantas cosas que a veces desconocemos. Y de esta manera, pues, nuestra S siempre está al servicio de la comunidad.
4: Bueno, muchas gracias a usted, J. Mario. Ojalá les haya quedado claro. Si tienen alguna duda, se pueden dirigir a la S, el servicio farmacéutico, que allá con mucho gusto los orientamos. También darles, por favor, uh-huh. Si nos pueden, cuando vayan al servicio, ayudar con la encuesta de satisfacción. Si es buena, excelente, ¿cierto? Claro. Pero si sí. Es mala, es para mejorar, para que nos ayuden a mejorar en qué estamos fallando también.
3: Ya los usuarios nos asolean mucho ahí en la farmacia.
4: No, ya la gerencia les puso techito, tienen sillitas, no, ya eso está. Y antes es mejor, porque uh-huh. Antes con la personal que iba para laboratorios y los de farmacia, todos se agrupaban adentro y más caja. Ahora que la atención es por el área de afuera, es mejor.
3: Listo, perfecto, María Alejandra, muchas gracias.
4: Bueno, muchísimas gracias.
3: Con usted nos encontramos el próximo martes nuevamente acá, donde estaremos con Hospital al Día a través de Nordeste Cero.
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0: informamos la hora.
1: 11:30.
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4: Así es, amables oyentes, este es un programa de nuestra ex Hospital San Vicente de Paúl, que en asocio con nuestra Alcaldía Municipal de Remedios se unen estas dos entidades para brindarle a toda la comunidad remediana el espacio de La Salud Pública se toma la palabra. Hoy martes vamos a compartir con todos ustedes estos importantes minutos de informaciones bien relevantes para la comunidad. Siempre aprendemos mucho en esos espacios radiales. Nuestra gente puede también preguntar, darnos su comentario a través del WhatsApp, que es el 311-726-8846, e interactuar con los profesionales que hacen parte del equipo interdisciplinario de salud pública que nos acompañan en estos importantes espacios. Los acompaña su amigo Jorge Mario Restrepo y nos encontramos con Laura Agudelo, auxiliar de enfermería, a quien le damos la cordial bienvenida y, por supuesto, las felicitaciones hoy en el Día de la Enfermera y Enfermero. Laura, bienvenida.
5: Buenos días, Jota, muchas gracias. Bueno, como lo dices, el día de hoy venimos con un tema supremamente importante y espero que sean muy participativos.
4: Claro que sí, Laura, esa es la idea, que sean participativos, que aprendamos, que conozcamos de esos temas tan relevantes e importantes en este espacio de la salud pública se toma la palabra. El tema que nos preparaste para hoy, uno creería que estos son cosas que ya son enfermedades que como que no existen, pero que cada vez nuevamente se están conociendo cada día casos diferentes de esta enfermedad. Vamos a hablar de la tuberculosis y Laura pues nos va a contar exactamente qué es la tuberculosis.
5: Bueno, está muy importante lo que dijiste, porque resulta que nosotros creemos que es un tema que realmente no nos compete, y realmente sí, porque en nuestro municipio tenemos varios casos activos de tuberculosis. En lo largo del año pasado y este año se han presentado casos, entonces por ende estamos tratando pues como este tema, estamos haciendo como mucha campaña sobre este tema para que nos cuidemos, al igual también pedirle a la comunidad que no nos cierre la puerta cuando nosotros llegamos a los barrios, porque en muchas ocasiones hemos llegado a realizar esas búsquedas activas y la comunidad nos cierra la puerta, entonces también es una invitación a eso. Bueno, la tuberculosis es una enfermedad bacteriana que afecta usualmente a los pulmones, pero que también puede afectar cualquier otro órgano de nuestro cuerpo, pero generalmente la que hemos conocido o la que es más común es la tuberculosis pulmonar, pero existe algo que se llama tuberculosis extrapulmonar, que es cuando esta se puede diseminar o esparcer en otras partes de nuestro cuerpo, como los huesos, el intestino, la piel, los genitales. Entonces es una enfermedad que también puede hacer ese recorrido en otras partes de nuestro cuerpo, puede afectar otros órganos y no solamente los pulmones.
4: Laura, en el pasado escuchábamos que esta enfermedad era muy común, sobre todo en las cárceles, por ejemplo, en estos sitios de reclusión masiva de personas o de reunión masiva de personas. Pero ¿cómo se transmite la tuberculosis hoy en día?
5: Bueno, lo que pasa es que realmente eso es un factor porque digamos que los lugares que son muy, muy cerrados, los lugares que son muy pocos ventilados, también son un reservorio de esas bacterias, porque se puede suspender la bacteria más tiempo en el aire, entonces por ende se contagia de una forma más rápida, ¿cierto? Digamos que la forma del contagio de la tuberculosis es por micropartículas en el aire, son microgoticas que nosotros esparcimos al momento en que hablamos, tosemos, estornudamos. Por eso también es muy importante los buenos hábitos de cuando nosotros vamos a toser, estornudar, siempre tener una buena práctica para, digamos que, disminuir el riesgo del contagio a las otras personas que están a mi alrededor, al igual que cuando estamos en aglomeraciones. Las aglomeraciones también es un ente o un factor de riesgo para contraer la bacteria. Digamos que la bacteria se transmite cuando una persona tiene tuberculosis activa, no cuando está latente, porque existen dos tipos de tuberculosis: una que está latente, es decir, que está dormida, y otra que está activa. Cuando está dormida, nosotros somos portadores, pero más no la transmitimos. Y cuando la tenemos activa, digamos que ese sí es la forma de la transmisión. Digamos que cuando nosotros no nos hacemos un tratamiento, que sabemos, o bueno, en ocasiones no sabemos que tenemos la enfermedad, porque, o sea, para nosotros ir a un hospital ya tiene que ser que
4: nos sintamos muy mal,
5: que nos sintamos demasiado mal, o sea, muy, muy, muy mal, para que busquemos ayuda como tal. Que siempre buscamos otras alternativas, como ir a la farmacia, tomarnos la bebida que Julanito nos dijo, que Julanita nos dijo, que la vecina tenía eso y también tomó no sé qué y entonces le sirvió, entonces yo también me la voy a tomar. Entonces, en muchas ocasiones eso también es un factor de riesgo para mi familia, porque si yo sé que yo estoy con la tos persistente, que yo tengo expectoración e incluso con sangre, que viene acompañado de otros síntomas que ahorita les vamos a socializar, entonces eso es también un factor de riesgo por las cuales se puede transmitir esa bacteria en ese entorno.
4: Si bien más adelante vamos a hablar del tema de la prevención y todo esto, pero veo, Laura, que estas casi todas estas enfermedades tienen un factor en común, que es la higiene. Es decir, cuando hay ausencia de higiene en el hogar, en este caso en las cárceles, en los sitios de aglomeración, cuando no usamos tapabocas, no nos lavamos las manos, le estamos dando la puerta de entrada a todos estos virus y bacterias.
5: Bueno, claro, y también hay que tener en cuenta algo, y es que nosotros en ocasiones pasamos desapercibidas ciertas situaciones. Si yo sé que yo tengo de pronto síntomas respiratorios, usemos el tapabocas, ¿cierto? Eso no es únicamente fue moda en pandemia, sino que lo sigamos usando. Cuando nosotros tengamos síntomas respiratorios, usemos ese tapabocas, y más cuando estamos en aglomeraciones, cuando estamos en grupos. Por ejemplo, los adultos mayores, que digamos que es un desencadenante, porque ellos son más propensos a adquirir enfermedades por su sistema inmunitario. Lo que son los niños, cuando los niños tengan gripa, cuando los niños tengan tos, enseñémosles el uso del tapabocas, evitemos llevarlos al colegio, porque también es un factor que tenemos ahí que se pueda transmitir a los demás niños o a las demás personas en el caso de los adultos mayores.
4: Correcto, es decir, debemos continuar con esas medidas y, como tú lo dices, ser responsables cuando tenemos este tipo de síntomas, por ejemplo.
5: Claro, digamos que el lavado de manos también es una parte fundamental, eso hace parte de la higiene. También es una parte fundamental, porque si nosotros tosemos y generalmente nos caen micropartículas en las manos y nosotros no nos las lavamos, podemos hacer esa transmisión de esos virus o bacterias, y no solamente estamos hablando de la tuberculosis, estamos hablando de muchísimas otras bacterias que existen en nuestro entorno. Entonces, esa parte de la higiene también recalcarla mucho, siempre el constante lavado de manos, que eso no solamente era una moda en pandemia, el uso del tapabocas. Entonces, es como esa recomendación.
4: Bueno, Laura, pero contémosle también a nuestros oyentes de la salud pública, toma la palabra, ¿cómo no se transmite la tuberculosis? Porque también es bueno saber y conocer un poco de eso.
5: Bueno, como les decía ahorita, son micropartículas, es decir, por inhalación. Entonces, o sea, que no se contagia por darle la mano a alguien, en ese caso la tuberculosis, pero entonces otras enfermedades sí se pueden transmitir, digamos que por esas bacterias, virus o hongos que nosotros tenemos en las manos. Entonces, bueno, eso no aplicaría para cualquier enfermedad respiratoria, únicamente aplicaría para la tuberculosis. Digamos que no se contagia por compartir alimentos, por tener contacto ocasional. Digamos que la tuberculosis se transmite por cerco estrecho, ¿cierto? Yo creo que eso fue un contexto que nosotros tuvimos en pandemia. Es que el cerco estrecho es que estamos en aglomeraciones, demasiado cerca o muy constante con esa persona. Entonces eso se llamaría un cerco estrecho. Pero si yo me encuentro ocasionalmente con una persona, pues no. Pero si yo tengo mucho contacto con esa persona, o por ejemplo, yo llegué y te saludé, no, pues no me vas a contagiar, ¿cierto? Pero también depende mucho de ese sistema inmunitario que tenga esa persona con la que yo tuve ese contacto. Dar un beso o un abrazo a otra persona tampoco es un método de contagio para esa otra persona. Por vía hereditaria, pues tampoco hemos tenido ningún caso que se diga que porque la mamá tenía tuberculosis en el embarazo, el bebé salió con tuberculosis, pues no. Y por relaciones sexuales, tampoco es un factor de transmisión.
4: Bueno, Laura, nos hablabas de infección y enfermedad por tuberculosis. ¿Hay alguna diferencia entre estas dos palabras?
5: Bueno, la infección por tuberculosis latente, es decir, cuando la bacteria como tal está dormida, se estima que un cuarto de la población mundial puede estar infectada. Más estar infectado no significa que siempre vamos a estar enfermos. Aunque nosotros tengamos la bacteria, podemos no presentar síntomas porque nuestro cuerpo tiene la capacidad de pronto de combatir, digamos que esa bacteria. Nuestro sistema inmunitario está trabajando para defendernos de eso, entonces por ende nosotros no presentamos esos síntomas. Digamos que los síntomas o los signos o síntomas que pueden aparecer dependen mucho de qué, de nuestro sistema inmunitario, porque en ocasiones nosotros podemos estar enfermos y no transmitirla, porque está ese virus está latente o esa bacteria está latente, es decir, que está dormida, ¿cierto? Porque nuestro cuerpo fue capaz de combatirla. Pero en el caso de la enfermedad, es decir, que ya ese bacilo que se llama pues la bacteria está activa, es decir, que nosotros sí somos potencialmente contagiadores o transmisores de la enfermedad. En ese caso, es capaz de multiplicarse a otras personas, es decir, que lo transmitimos a otras personas. Y pues ya ahí ya sí se definiría, pues dependiendo del sistema inmunitario de esa persona, si realmente se puede desarrollar activamente o simplemente se queda como en el estado latente. Entonces, por eso se llama infecciones. Por ejemplo, yo puedo vivir con esa bacteria y puedo no presentar nunca síntomas. Pero resulta que en dado caso de que me llegue a dar cualquier otra enfermedad que debilite ese sistema inmunitario mío o una persona que tenga un sistema inmunitario debilitado, por ejemplo, las personas que tienen procedimientos de quimio, personas que de pronto tienen VIH, enfermedades que tienen alguna patología de base que debilita ese sistema inmunitario, pues para esas personas sí es un poco más complejo y pueden desarrollar la enfermedad como tal.
4: Aprovechando estos espacios es que todos aprendemos y vamos conociendo diferentes enfermedades, y en esta oportunidad pues vamos a conocer un poco de los síntomas, la hora que nuestros oyentes en la casita están, bueno, pero ¿cómo puedo empezar de pronto a sospechar yo que puedo tener de pronto tuberculosis? Porque no quiere decir que si tienes tos es ya tuberculosis, pero hay síntomas que están asociados a esa enfermedad.
5: Bueno, digamos que lo que pasa es que la tos es, digamos que ese síntoma dominante que tiene esta enfermedad, es por lo cual yo puedo empezar a sospechar de pronto de que tengo tuberculosis, porque digamos que es una tos con expectoración, es decir, con flemas, que dura más de 15 días, que no se me quita porque yo me tomé la bebida, porque yo me fui a la farmacia y me recomendaron no sé qué, y aún así esa tos no desaparece, ¿cierto? Entonces ya es algo que no es completamente normal. La tos persistente, digamos que es el síntoma más dominante de esta enfermedad.
4: Es el más común.
5: Es el más común. Y pero entonces esa puede venir acompañada de pérdida de peso, fiebre, sudoraciones nocturnas, decaimiento, pérdida del apetito, pérdida de peso involuntario. Entonces, pero entonces generalmente viene acompañado como de algunos otros síntomas, ¿cierto? No solamente la tos, sino que viene acompañado de cualquier otro de los síntomas acabados de mencionar. Las fiebres altas, a más de 38, muy continuas, es decir, que no se nos baja con nada o se nos baja un momentico y al momentico otra vez tenemos una fiebre súper alta. Entonces también es como ir reconociendo esos síntomas o esos signos que está mostrando nuestro cuerpo.
4: Importantísimo entonces, Laura, cuando tenemos esos síntomas y de pronto si tenemos varios de esos síntomas, no automedicarnos, no ir donde el señor fulano, la señora fulana, ni echarle la bebida aquella, sino acudir inmediatamente al centro hospitalario más cercano.
5: Claro, esa siempre ha sido la recomendación para todos los usuarios que de pronto han estado presentes como en esas charlas de tuberculosis o de pronto que se ha dado llegar a las viviendas, porque también hemos hecho búsquedas activas en los barrios. Entonces, es como una de las recomendaciones que uno siempre les hace. Entonces uno a veces encuentra una persona, no, es que yo tengo una tos hace 8 días y eso no se me quita, pero yo me estoy tomando por ahí una bebida. Pues uno siempre les hace como la recomendación de que nos acerquemos para que nos hagan un examen y pues descartemos cualquier enfermedad que pueda ocasionarnos e incluso la muerte.
4: Laura, los niños y las niñas también pueden ser, digamos, sospechosos de tener esa enfermedad.
5: Bueno, claro, digamos que los niños o las niñas también son un factor de riesgo que tenemos, porque ellos también tienen un sistema inmunitario un poco más debilitado pues que una persona adulta sana. Puede aparecer con tos, con o sin expectoración, es decir, puede ser una tos seca, puede ser tos con flema, no importa de cómo sea la tos, pero es una tos muy persistente por 15 días, ¿cierto? O más de 15 días. También tenemos las fiebres altas mayor a 38 grados centígrados, porque es importante siempre mantener un termómetro y poder tomar esas temperaturas de los niños, de las niñas, porque en ocasiones nosotros decimos, ah, no, sí tiene un poquito de fiebre, pero realmente no sabemos en cuánto está ese parámetro de esa fiebre.
4: Y esa fiebre puede ser el síntoma de cualquier cosa.
5: Bueno, es que generalmente la fiebre es un estímulo que nos envía nuestro cuerpo como para que nos demos cuenta de que está pasando algo internamente, ¿cierto? Es que igual, ese es el significado de los síntomas, ¿cierto? Es una señal que envía nuestro cuerpo para avisarnos que está combatiendo,
4: algo no está bien.
5: Que está pasando algo internamente, que entró un agente extraño, ya sea virus, bacteria o hongos, porque pues las enfermedades se pueden dar por cualquiera de estos microorganismos. Está la pérdida del apetito o de pronto que usted ve que su hijo, su niña no está ganando peso, hace tiempo está en el mismo peso, no pasa del mismo peso, entonces tiene que venir acompañado como de esos otros síntomas. También está la disminución de la actividad o el juego. Generalmente los niños son muy activos, entonces si yo veo que mi hijo está teniendo un comportamiento diferente,
4: muy pasivo,
5: extraño, exacto. Entonces hay que tener en cuenta todos esos síntomas. Entonces yo ya estoy viendo que el niño sí ha tenido fiebre, que el niño ha tenido todo, entonces también es un factor de pronto de alarma que nosotros podemos decirle, mi hijo puede estar teniendo o pasando por esta enfermedad, lo voy a llevar a urgencias. Entonces es eso.
4: Usted lo decía, Laura, muy claro ahora. Nosotros acudimos al médico ya cuando nos sentimos muy, muy, muy enfermos. ¿Qué tan importante es que las mamás y los papás, los cuidadores de los niños, no solamente en los controles de crecimiento y desarrollo, sino durante la etapa del niño más grandecito y todo eso, también lo lleven constantemente al médico a chequeos para que vayan revisando cualquier evolución?
5: Bueno, lo que pasa es que dependiendo de los tipos de controles, ¿cierto? Porque sabemos que cuando los niños están pequeños los controles son más continuos, pero a medida que vamos creciendo, a medida que vamos avanzando la edad, también va cambiando esos controles, ya no son cada 6 meses, uh-huh, ni cada año, ya empiezan cada 2 años, ¿cierto? Entonces también es importante que nosotros, si vemos algo diferente en nuestros hijos, pues siempre consultemos. No está nunca de más ir a consulta, preguntar a ver si está pasando algo grave o no.
4: Hablabas de los factores de riesgo, Laura. ¿Cuáles son esos factores de riesgo que nos pueda de pronto pensar que tenemos la tuberculosis?
5: Bueno, eso depende de las defensas de la inmunidad de cada persona. Puede presentarse poco después de contraer la infección. Usualmente se desencadena una respuesta inmunitaria a las 2 o 10 semanas, pero digamos que no todas las personas tienen un sistema inmunitario capaz de combatir esta bacteria, porque realmente es agresiva. Entonces digamos que no todas las personas tienen la capacidad o tienen ese sistema inmunitario capacitado para combatir esa enfermedad. De pronto esos factores de riesgo o condiciones patológicas más frecuentes que favorecen de pronto esa infección lactente se convierta en una tuberculosis activa, ¿cierto? Porque yo te decía, pueden haber tuberculosis latentes, que es cuando la bacteria está dormida, y está cuando ya tenemos la tuberculosis activa. Es por ejemplo esas personas que viven con VIH o SIDA, esas personas que tienen los niños, por ejemplo, que es muy común, de desnutrición, o los abuelos que también pasan por desnutrición. Las personas que tienen diabetes, enfermedades crónicas, renales crónicas, enfermedades pulmonares crónicas también, por ejemplo, como el EPOD, uh-huh, que es un desencadenante también de esas enfermedades, personas con tratamiento, con inmunodepresores. También es un factor de riesgo las personas que son sometidas a tratamientos para la artritis, que también afecta mucho el sistema inmunitario, personas con cáncer, pues pacientes oncológicos, y otras enfermedades que de pronto puedan existir, digamos que en los pulmones.
4: Laura, de por sí el cigarrillo es nocivo para la salud, pero ¿qué tan asociado está el cigarrillo a la tuberculosis?
5: Bueno, digamos que lo que pasa es que el cigarrillo puede ocasionar algo que se llama silicosis, ¿cierto? Entonces, digamos que disminuye ese sistema inmunitario que nosotros tenemos. Entonces, por ende, el cigarrillo, pues digamos que es un factor de riesgo en todas las enfermedades, ¿cierto? Porque eso afecta el sistema inmunitario, entonces por ende también es un desencadenante como tal de la tuberculosis.
4: No quiere decir que una persona que no haya fumado nunca en su vida no pueda adquirir esa bacteria.
5: No, sino que simplemente es un factor de riesgo, ¿cierto? No quiere decir, bueno, y no todas las personas que fuman también. Conocemos muchas personas que llevan fumando muchos años y hasta el momento no tienen nada, ¿cierto? Porque de pronto han tenido un sistema inmunitario muy fortalecido, que han ayudado a combatir esas secuelas que va dejando el cigarrillo, pero obviamente eso a largo plazo se va a convertir en un problema.
4: Laura, hablemos del tratamiento. ¿Cómo se trata esta enfermedad?
5: Bueno, digamos que la tuberculosis se trata con antibióticos de control, pero eso es un tratamiento que es vigilado por la entidad prestadora del servicio, llámese hospital, clínica, donde usted se esté realizando el tratamiento. Es decir, que a usted no le van a entregar el tratamiento para su hogar, a usted se lo van a hacer directamente desde la S o desde la clínica, porque es un tratamiento que debe ser vigilado, que realmente las personas cumplan con ese tratamiento. Porque si nosotros iniciamos un tratamiento y no lo terminamos, porque sabes que cuando nosotros estamos enfermos nos envían un tratamiento, digamos que por 5 días, pero entonces yo ya los 2 días yo ya me siento bien, entonces yo no termino el tratamiento. Entonces lo mismo pasa con esa enfermedad. Puede que iniciemos el tratamiento y nos se sienta mucho mejor, o ya se haya aliviado esos síntomas, entonces ya no terminamos el tratamiento. Entonces eso también, ahora yo se les decía que no cumplir el tratamiento o no tener el tratamiento completo también es un factor, digamos que desencadenante para la transmisión activa de esa bacteria. Entonces el tratamiento es únicamente bajo supervisión, pues ya sea de la S, de las clínicas, de donde usted se haga el, donde usted le hayan identificado la enfermedad.
4: De esta manera se garantiza que la persona cumpla ese tratamiento, ¿cierto?
5: Claro que sí, pues es como para tratar de garantizar de que realmente se cumpla el tratamiento y evitar un poco como la transmisión o la propagación de la enfermedad como tal.
4: Finalmente, para ir cerrando ya la hora del día de hoy, la prevención siempre hace lo más importante y lo recalcamos cada rato en esos espacios radiales de la salud pública. Toma la palabra.
5: Bueno, claro que la prevención es lo más importante. Digamos que algunas de las acciones para mejorar la prevención y el control y la educación en cuanto a la enfermedad en los niños y las niñas recién nacidos siempre va a ser la vacunación. Yo sé que en muchas ocasiones las mamás no saben ni siquiera para qué nos colocan esa primera vacunita que nos dejan esa cicatriz, ¿cierto?
4: La que todos tenemos. La que todos tenemos.
5: Claro, cierto, que nos deja una cicatriz por acá en la partecita como de la espalda, que nos deja como una ampollita cuando nos, recién la ponen, ¿cierto? Eso se llama la vacuna de la BCG, que es la que nos previene, digamos que de formas graves de la tuberculosis, especialmente cuando somos menores de un año. Dar la profilaxis en grupos de riesgo.

0: recogiendo más bacterias, hongos o virus que puedan existir en el momento en que nosotros estornudamos o tosemos en ese pequeño toallita
1: y hay algunas personas
0: o poncho
1: que,
0: exacto, o lo que exacto, tengan,
1: ya,
0: ¿cierto?
1: Ya iba para ese tema, porque hay muchos que utilizan el poncho ahí o un trapito ahí que lo cargan porque ya es costumbre de ellos y también lo usan como pañuelo, entonces pero eso también.
0: Pero entonces eso también es como parte de la higiene, ¿cierto? Porque ya sabemos que eso no es nada higiénico, uh-huh. Porque si yo soy esparciendo esas micropartículas ahí y luego vuelvo y lo cargo como si nada, pues no estoy realizando realmente nada, ¿cierto? Bueno, la ventilación e iluminación en el hogar, en instituciones, en los lugares de trabajo también es importante, esas aglomeraciones, la higiene respiratoria, pues que es como lo que te estaba diciendo, pues que siempre hemos de toser con el antebrazo, ¿cierto? Uh-huh. Porque es digamos que una de las formas que podemos reducir más como la transmisión de esas micropartículas hacia las otras personas, y el uso de los pañuelos, pero que sean pañuelos desechables. Digamos que ese control de infecciones en las instituciones como las cárceles, esos centros de cuidado de las personas mayores, también es digamos que el llamado a todas esas personas que de pronto tienen aglomeraciones, que de pronto manejan grupos y todo ese tipo de cosas, siempre mantener como esos lugares muy ventilados, o sea, que no sean demasiado cerrados.
1: Cerrado, ¿no?
0: Bueno, las cárceles pues imposible, ¿cierto? Pero sí lugares que podemos de pronto manejarlo un poco más.
1: Laura Agüero, nuestra auxiliar de enfermería que nos acompañó en el día de hoy acá en este importante espacio de la salud pública, ha tomado la palabra. Muchas gracias por todas estas orientaciones, Laura.
0: Muchas gracias, CJ, que tengan un feliz día.
1: A usted los invitamos para que en un próximo programa nuevamente nos encontraremos en estos espacios reales donde la salud pública se toma la palabra.
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0: En Nordeste Estéreo te informamos la hora.
1: Son las 12 del mediodía y 9 minutos.
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0: tenemos la hora.
1: Son las 12 del mediodía y 19 minutos.
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5: Sintonía, buenísimas tardes. A partir de este instante, a través de Nordeste FM Estéreo, iniciamos Meridiano con Sabor. 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Meridiano con Sabor, coordinación y conducción Jorge Mar Restrepo. Meridiano con Sabor, sean todos bienvenidos.
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8: Sí, claro.

0: Las 12 del mediodía más 28 minutos en Meridiano con Sabor. La buena suerte se produce cuando la preparación se encuentra con la oportunidad. 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
0: Gracias a Caracol Noticias, acá están los titulares con noticias más importantes en la tarde de hoy.
2: Pensiones. El alto tribunal advirtió que ante poderes desbordados, controles efectivos e inmediatos.
3: La fiscal general de la nación se abstuvo de suspender las órdenes de captura contra 29 miembros del clan del Golfo, tal y como lo pidió el gobierno. La funcionaria advirtió que 13 de los procesados son cabecillas pedidos en extradición por Estados Unidos.
4: El avión Colombia llegó a Florencia, Caquetá, para conocer las problemáticas de su gente en cuanto a seguridad y salud. Hicimos recorridos por los lugares emblemáticos de ese departamento y también encontramos las historias de resiliencia de su gente. Todo esto y más en minutos.
2: En el radar de la política, los cuestionamientos del vicepresidente de la Corte Suprema al presidente Petro por sus ataques al sistema electoral. Entre tanto, empieza la capacitación a los 850 mil jurados de votación y el Centro Carter despliega expertos para evaluar el proceso electoral del 31 de mayo. Además, les contaremos en qué andan las campañas políticas.
3: Confirman casos nuevos de antivirus entre los pasajeros del crucero afectado. Ya van 11. La OMS no descarta nuevos positivos, pero da un parte tranquilizador. Considera que el riesgo de un brote mayor es bajo.
2: Anuncian ambicioso plan para modernizar el metro de Medellín. Este año entrarán en operación 13 trenes nuevos y se construirán ascensores para personas en condición de discapacidad.
3: Las nuevas generaciones están impulsando la llegada de turistas extranjeros a Colombia, especialmente los jóvenes entre los 18 y 29 años. Durante los primeros tres meses del 2026, Colombia recibió más de 1.300.000 visitantes del exterior.
5: En deportes, día intenso en el Giro de Italia. Egan Bernal sufrió en la montaña, pero salvó la jornada y sigue cerca de la punta. Einer Rubio se acerca al top 10 de la clasificación general. Además, 30 días para el Mundial. Las listas preliminares siguen contando historias. Luis Suárez no tendrá un último baile con Uruguay.
6: El Festival de Cannes arrancó con la presentación del jurado encabezado por la actriz Demi Moore y con la presencia del cineasta Peter Jackson, que recibirá la Palma de Oro por su trayectoria en el séptimo arte. Y con el desfile de la diseñadora Kika Vargas comenzaron las pasarelas de Bogotá Fashion Week 2026. Detalles de esto y de mucho más en Show Caracol. Ya nos vemos.
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8: 12 del día, 31 minutos.

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0: Las 12 del mediodía más 52 minutos en Meridiano con Sabor. Mensaje de reflexión con Gonzalo Gallo. Tu cerebro te agradece que no te encierres, que no te aísles, no compartas y no estés inactivo. Son acciones dañinas que muchos adultos mayores hacen. No son conscientes del mal que se causan. No sean de aquellos que dejan de vivir antes de morir. Ámate y valora el milagro de estar vivo. Hazte más amigo del ejercicio y del compartir. Al cerebro le gusta la novedad, las relaciones y detesta la rutina y el encierro. El deterioro del cuerpo y las enfermedades te las creas tú mismo por no amarte. Los estudios con personas longevas muestran que su mente activa y las buenas relaciones son vitales. No te suicides lentamente. Elige vivir. La vejez no es el problema, es tu actitud. Son temas de reflexión Meridiano con Sabor.
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1: Una de la tarde, 10 minutos en Meridiano con Sabor. Acá están los titulares de las noticias más importantes en Antioquia en la tarde de hoy en Meridiano con Sabor.
2: Crece la tensión entre el gobierno y la Fiscalía General de la Nación por el proceso de paz que se adelanta con el autodenominado Ejército Gaitanista de Colombia, pues el ente acusador frenó y puso condiciones para la suspensión de órdenes de captura y extradición contra 29 miembros de esta estructura criminal.
3: Un reciente informe entregado por el CICR puso en evidencia que la crisis humanitaria que se vivió en el año 2025 es una de las peores que se ha presenciado en los últimos 10 años. Desplazamientos, confinamientos y acciones armadas en los territorios aumentaron más del 100%.
4: Gobernador de Antioquia realizó la entrega de botes a la fuerza pública para fortalecer la seguridad fluvial en el Bajo Cauca. Además realizó la dotación de equipos médicos a los hospitales del Bagre y Caucasia.
5: Ya son cerca de 2.000 familias que se han visto impactadas por las recientes lluvias en el Urabá antioqueño. Por eso la Gobernación de Antioquia ha realizado un Consejo Regional de Gestión del Riesgo para avanzar los trabajos con maquinaria amarilla y la atención a las personas damnificadas.
6: Las fuertes lluvias de las últimas horas en el municipio de Betania generaron la creciente súbita del río El Pedral. Esto a su vez generó la socavación del puente El Retén, que dejó varias veredas incomunicadas.
7: Habitantes de San Juan, comerciantes y transportadores realizan plantón sobre el puente en el río San Juan. Aseguran que hace 100 días se afectó la estructura y a la fecha no han iniciado los trabajos de reconstrucción.
8: Durante el informe de memoria sostenible del Metro de Medellín para el año 2025, el sistema anunció la compra de 13 trenes nuevos para ayudar a descongestionar el metro en horas pico y también habló sobre los avances del metro de la 80. Les contamos.
9: Un grupo de 9 adultos mayores que entre todos suman cerca de 1.000 años fueron reconocidos por la alcaldía de Río Negro en un acto de gratitud por todo lo que le han aportado a la sociedad rionegrera.
10: La Estrella celebrará el primer encuentro de bandas músico-marciales orgullosamente siderense con el talento de 8 agrupaciones musicales. Medellín busca el reconocimiento del tango como patrimonio cultural inmaterial y fortalece la preservación de su legado histórico y artístico.
11: Atlético Nacional va esta noche en casa por la clasificación a la semifinal de la Liga Colombiana. El verde tiene la ventaja sobre Internacional de Bogotá. Independiente Medellín ganó en su primer partido de la Copa Colombia. En casa y sin público, el poderoso venció a Fortaleza. Egan Bernal sufrió en la cuarta etapa del Giro de Italia, pero pudo recuperarse y no perder tiempo. El ecuatoriano Narváez ganó y hay nuevo líder.
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13: Una de la tarde, 12 minutos.

Una de la tarde, 23 minutos en Meridiano con Sabor. Mujer dio a luz a quintillizos. 12 años de silencio en el hogar de una mujer conocida como Bedriya Aden en la región de Harari, en Etiopía, terminaron recientemente tras la llegada de varios miembros de su familia, un hecho científico que muchos catalogaron como milagroso. Tras más de una década intentando quedar en embarazo, la mujer de 35 años dio a luz a quintillizos en el hospital especializado, un suceso cuya probabilidad de ocurrencia natural se estima en uno entre 55 millones de casos. El nacimiento, asistido lógicamente por cesárea y ocurrió el pasado martes 5 de mayo, trajo al mundo a 4 niños y a una niña que registraron pesos entre el 1.3 y 1.4 kilogramos. Según el director médico del hospital, estas cifras otorgan a los bebés una alta probabilidad de sobrevivir y de crecer sanos y salvos, aunque la familia permanece bajo observación profesional. Durante el control prenatal, los exámenes médicos iniciales sugerían que Bedriya esperaba 4 hijos. Sin embargo, en el momento de la intervención quirúrgica, el equipo médico confirmó la presencia de un quinto bebé. Recé por un hijo y Alá me dio 5, dijo la madre a la BBC tras el procedimiento, describiendo su estado emocional después de lo que llamó su larga espera. El caso sorprendió a la comunidad médica local debido a que la concepción se produjo de manera natural. El doctor explicó que el hospital no ofrece servicios de fecundación in vitro, procedimiento que suele elevar las posibilidades de partos múltiples. En este caso, la gestación fue el resultado de un proceso biológico espontáneo y excepcional. Para Bedriya, el nacimiento representa el cierre de una etapa marcada por la presión de su entorno. Durante 12 años, la mujer enfrentó cuestionamientos constantes en su pueblo debido a su aparente infertilidad. Lo que vivía en el pasado parece un sueño lejano, un sueño del que ni siquiera quiero hablar, confesó a los medios locales. A pesar de que su esposo ya tenía un hijo y un matrimonio anterior y le manifestaba que con él era suficiente, ella reconoció haber sufrido psicológica y emocionalmente. La madre recordó cómo se sintió triste y llena de dolor hasta que sus oraciones fueron escuchadas. Pasé 12 años sufriendo, escondiéndome y orando sin cesar por tener hijos. Finalmente, Alá me escuchó. Bedriya y su esposo se encuentran ahora ante la realidad de criar a 5 lactantes de forma simultánea. Ella, dedicada a la agricultura de subsistencia, admitió que desconoce cómo logrará mantener a su ahora numerosa familia, pero mantiene la confianza en el respaldo externo. Creo que Alá me proveerá, con el apoyo de mi comunidad y el gobierno. Actualmente, tanto la madre como los quintillizos, a quienes describe como sus bendiciones, se encuentran perfectamente sanos. El equipo médico del hospital resaltó que Bedriya recibió seguimiento médico regular durante su embarazo y una atención médica integral y adecuada. Factores determinantes para el éxito del alumbramiento múltiple en una región con recursos limitados. El personal sanitario que atendió el parto compartió la satisfacción de la familia. Bedriya Aden declaró que ella y su esposo estaban radiantes de alegría por tener la oportunidad de tener 5 hijos a la vez. Para la mujer, quien antes no podía expresar mi felicidad con palabras, este hecho marca el inicio de una nueva vida tras una década de búsqueda constante. 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
2: Una de la tarde, 34 minutos en Meridiano con Sabor. Colombia es el segundo país con más desplazados internos en el mundo. Colombia ha calificado como la segunda nación con la mayor población de desplazados internos por conflictos y violencia en el mundo, debido a que para finales de 2025 el país registraba un total de 7.2 millones de personas que han tenido que abandonar sus hogares sin cruzar las fronteras internacionales. Así lo establece un reciente informe del Observatorio de Desplazamiento Interno vinculado a la ONG Consejo Noruego de Refugiados, cuyo día dicha calificación de Colombia responde a una persistente inestabilidad derivada del conflicto armado interno que involucra a diversos actores. El informe detalla entre los principales causales del elevado número de desplazamientos los enfrentamientos entre grupos al margen de la ley. Asimismo, se destacan casos como la región del Catatumbo, ubicada en el norte de Santander y fronteriza con Venezuela, que ha sido especialmente golpeada, registrando desplazamientos masivos debido a combates que han dejado miles de víctimas en años recientes. En este ranking, Sudán es el único país que supera a Colombia en esta lamentable estadística, registrando 9.1 millones de desplazados internos como consecuencia de su devastadora guerra civil que existe desde el año 2023. Otro dato que revelan los documentos del observatorio es que de los 69.7 millones de desplazados que hay en el mundo, casi el 45% se concentra en el top 5 de las naciones con más desplazamiento en el mundo. Este listado, aparte de Sudán y Colombia, también incluye a Siria con 6 millones de desplazados, Yemen con 4.8 millones y Afganistán con 4.4 millones de personas. Estas cifras también consolidan una crisis desatada por conflictos donde, por primera vez desde 1998, los desplazamientos causados por conflictos superaron a los provocados por desastres naturales. Adicionalmente, casos que se destacan en el informe son los de Haití, donde la violencia de las pandillas ha desplazado casi 1 millón de personas. También Irán y la República Democrática del Congo sumaron cerca de 10 millones de nuevos movimientos cada uno debido a la guerra. Son temas de nuestro país en Meridiano con Sabor.
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2: Una de la tarde, 44 minutos en Meridiano con Sabor. Bloqueo de fertilizantes en el estrecho Hormuz amenaza con desatar una hambruna para 45 millones de personas. Más de 45 millones de personas en el mundo podrían verse afectadas por una crisis alimentaria si en las próximas semanas no se restablece el tránsito de fertilizantes por el estrecho de Hormuz, ya que el bloqueo de urea, amoníaco y fosfatos comprometería la producción de alimentos. La alerta fue emitida por Jorge Moreira da Silva, director ejecutivo de la Oficina de las Naciones Unidas de Servicios para Proyectos. En declaraciones entregadas a la AFP, aseguró que el mundo enfrenta una ventana de tiempo muy limitada para evitar una crisis de gran magnitud. Podríamos ser testigos de una crisis que sumirá a 45 millones de personas más en el hambre y la inanición. El bloqueo del estrecho de Hormuz comenzó tras la ofensiva militar lanzada por Estados Unidos e Israel contra Irán a finales de febrero, como respuesta a la República Islámica que restringió el paso marítimo por uno de los corredores comerciales más estratégicos del planeta. Antes del conflicto, por esta vía transitaba cerca de un tercio de los fertilizantes consumidos a nivel global, lo que equivale a unas 16 millones de toneladas transportadas por el mar. También se movilizaban materias primas fundamentales para la producción agrícola, entre ellas amoníaco, azufre y urea. Brasil, China, India y varios países africanos figuran entre los principales destinos de estas exportaciones, regiones altamente dependientes de la importación de fertilizantes para sostener sus ciclos agrícolas y garantizar el abastecimiento de alimentos. La preocupación radica en que si los fertilizantes se encarecen o escasean, los agricultores reducen su uso para disminuir costos. Esto impacta directamente la productividad de los cultivos en los siguientes ciclos agrícolas. Son temas de actualidad de Meridiano con Sabor.
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3: Una de la tarde, 50 minutos en Meridiano con Sabor. Bello prohibió promover excursiones en colegios públicos. En los colegios públicos del municipio de Bello quedó prohibida la promoción de paseos o excursiones, como una decisión de la Secretaría de Educación de este municipio buscando por todos los medios que no se repita el drama que ocurrió con el fallecimiento de 17 personas, entre ellos 16 alumnos de una institución educativa local hace 5 meses. El 14 de diciembre, en una excursión del Liceo Antioqueño de Bello, con la que los alumnos del grado 11 habían celebrado su graduación como bachilleres, hubo un accidente, con el resultado antes anotado. El bus en el que volvían de Tolú con 34 pasajeros y 2 conductores, siendo la mayoría estudiantes, se precipitó por un abismo en un tramo de la vía entre Remedios y Zaragoza. De ellos murieron 16 alumnos y el conductor de 26 años. Inicialmente la hipótesis fue que se habría tratado de un microsueño del conductor, pero luego tampoco se descartó que el automotor no hubiera estado en condiciones óptimas de trabajo. El tema todavía es materia de investigación, pues en el curso de los días posteriores al incidente también salieron otros indicios de que pudo haber fallas en la planeación del viaje, en las condiciones del vehículo en que se hizo y en el cumplimiento de las normas de transporte especial. Luego, hace un mes, algunos deudos de las víctimas de este siniestro protestaron debido a que supuestamente la firma que les vendió el paquete turístico del año pasado estaría de nuevo en este establecimiento. Ahora, y ante todo esto, la Secretaría de Educación fue enfática en que no autoriza, avala ni aprueba ninguna participación o promoción para la realización de excursiones al interior de los establecimientos educativos oficiales, como medida preventiva para salvaguardar la vida, la integridad y el bienestar de los estudiantes. Esto lo hizo a través de la circular 148, que tiene un marco más amplio, porque busca reglamentar lo concerniente a salidas escolares de tipo pedagógico, recreativo, deportivo y cultural, con base en normas de carácter nacional. Estas apuntan deben responder estrictamente a fines académicos y formativos, en concordancia con los proyectos educativos institucionales. Recalca que las salidas pedagógicas deben estar debidamente planificadas, contar con procesos de verificación documental y garantizar en todo momento la seguridad e integridad de los estudiantes, docentes y demás miembros de la comunidad educativa, siendo la institución la responsable de que tanto eso como las condiciones del transporte y la logística se cumplan. Son temas de nuestro departamento, el Meridiano con Sabor.
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Tenemos ya las 2:32, 2:32 minutos, acompañándoles en este regreso. Porque ya algunos salieron del colegio, regreso a casa. Otros terminaron su labor en la mañana y ya disponen de su descanso. Pero también estamos acompañando a quienes a esta hora están iniciando la...

Nos acompaña una temperatura de 28 grados centígrados. La sensación térmica es de 33 grados. El viento tiene 3 kilómetros por hora. Se está desplazando el viento. Se siente un poquito el viento, pero tampoco tanto. La sensación sí apresiona. Y si quiere que confiese, con ese calorcito se va quedando uno como...

en las noticias que aparecen en la prensa nacional. Hombre asesina a su pareja y hiere a sus dos hijos en Yalí, nordeste antioqueño. Bello prohibió promover excursiones en colegios públicos para evitar tragedias como la del Liceo Antioqueño, la cual también cobijó o consternó al municipio de Remedios y Segovia. Está muy cerca ese accidente, así que se prohíben las excursiones en colegios públicos. Siguen las investigaciones para conocer la suerte, el por qué 7 gatos murieron en Puerto de Río tras jornada de esterilización. En el Giro de Italia 2026 se cumplió la cuarta etapa. Se cayó Egan, lo tumbaron. O sea, no se cayó, lo tumbaron de su tercer puesto. Pero queda con los mismos, al mismo tiempo, cuarto a 4 segundos del líder, que hoy tomó el liderato Ciccone, Giulio Ciccone del Lead Tech. El italiano Giulio Ciccone. Segundo puesto para Jan Christen del Team Emirates. Florian Storck del Tudor. 4 segundos. Y Egan Bernal del Ineos. 4 segundos. La otra noticia es que todavía continúa a 20 segundos. Einer Rubio, también el otro colombiano. Recordemos que son dos los que están

0: 2 de la tarde, 36 minutos. No se duerman, no se duerman.
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0: Lazy, Mike Bahía, Amantes.

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1: 3:02.
2: El secreto de salir adelante solamente está en una sola situación: empezar. Si no empieza, nunca vas a ir adelante. Mark Twain. Un milagro el que acaba de suceder en la India. De cada 55 millones de mujeres, una entre 55 millones da a luz quintillizos, 5 hijos. Y el otro gran milagro es el que la joven de 35 años, una mujer de 35 años, llevaba 12 años intentando quedar en embarazo. Ya era burla y bullying de todo su pueblo, de toda su comunidad, debido a que ella era infértil y que no podría convertirse en mujer. Y eso para la comunidad india es una gran ofensa. Las mujeres tienen que darle siempre los hijos a los hombres. Son culturas diferentes. La larga espera terminó y ese juicio que siempre enfrentaba con su comunidad se acabó para Bedriya Aden, quien ahora en la región de Harari, Etiopía, entonces tiene la responsabilidad de 5 hijos en un episodio que se presenta en el mundo solo una vez de cada 55 millones de mujeres.

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1: 3:16.
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3: En Nordeste Estéreo te informamos la hora.
4: 3:30.
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Y después del crossover llega Ranche Vallenato. En esta tarde de hoy, martes 12.

0: Y este es el programa esperado por todos, el Ranche Vallenatos. 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
1: 4:01.
2: Una ranchera, una popular. O un vallenato. Eso lo pide usted en nuestra línea. La línea que lleva la sintonía de 89.4.
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2: 4:02 y le damos entonces inicio a nuestro ranche vallenato.
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hasta las 6 de la tarde, este trasegar de martes, cuando estamos viviendo una tarde con un clima que está en 33 grados aquí a la sombra. Aunque no hay sol porque está tapado por las nubes, el calor afuera es abrasador. El calor afuera es abrasador, aunque está con esa temperatura, nos dice 28 grados centígrados en este momento, 28 grados y con una sensación térmica de 32.25, casi para los 33. Hoy juega el verde, hoy hay fútbol profesional colombiano, hoy hay fútbol, sí señor.

Nacional Inter Bogotá será a las 6:20 de la tarde. Y luego pondré en la trasnoche a Jorge Mario. Santa Fe recibe a la América de Cali. Santa Fe frente a América de Cali. Esa llave es prácticamente muy abierta. Porque Nacional, aunque venció 2-1 al Internacional de Bogotá, aquí en casa debe hacer valer su localía.

1 por 1 en la ida. Habías comenzado ganando Santa Fe y en el segundo tiempo América. Los dos históricos, Ramos por América y Rueda Llega por Santa Fe, fueron los que hicieron los goles.

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0: Ya venimos. Vamos a un mensaje, unos mensajes comerciales y ya regreso.
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2: Una ranchera y un vallenato. Por eso abrimos también nuestros canales, la línea de los 89.4, 311-726-8846. 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
3: Buenas tardes, don Pedro, ¿cómo estás?
2: Muy bien.
3: Pedro, me hace el favor y me regala dos cancioncitas. Como es una ranchera y un vallenato, entonces
2: sí,
3: me regala Matemos las ganas y me regala, porfa, Muchacha encantadora. Muchísimas gracias. Que Dios te bendiga.
2: Ya le van a pitar los frijoles ahí. Gracias. Ya le va a pitar la olla atómica.
3: Una excelente tarde.
2: Eso, doña Marta. Ya le va a sonar la olla atómica.

Tenemos ya las 4 de la tarde, 37 minutos, 4:37 minutos, está pasando la tarde. Con este rancho vallenato, una ranchera, un vallenato, lo que usted está solicitando a través de nuestra línea 311-726-8846. Y en nombre del Jarajara, y en nombre del Jarajara, me voy a ir un momento con una nota. Tipo periodística, la primera tiene que ver que el martes pasado se robaron una mula color algarroba de la vereda del Salado. Si alguien la ve, por favor, dar información a los números 312-832-7639, 312-832-7639, 301-735-7639.

6246, 301-735-6246. Hay buena gratificación. Es una mula color algarroba de la vereda El Salado, que se desapareció por arte y gracia del Espíritu Santo. Cuatro de la tarde, 39 minutos. 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

Y una nota científica: comer huevo, pasar tiempo con amigos y otros hábitos sencillos reducen el riesgo de Alzheimer y demencia. El número de personas con demencia en el mundo pasará de 57 millones esta década a cerca de 152 millones para el año 2050. Es una afección sin cura definitiva aún, por lo que la estrategia científica más efectiva en ese momento apunta a tres frentes. Lo primero es identificar enfermedades mentales cuanto antes. Una vez hecho, hay que reducir las probabilidades de desarrollarlas y finalmente, si aparecen, ralentizar su proceso. Hay varios estudios que contribuyen a que se mejore y se dé por terminado, por cancelado el Alzheimer. Una de ellas es el huevo. Comer huevo 4 veces por semana. Quienes lo comieron 5 o más veces por semana mostraron una disminución del riesgo del 27%. Tomar café y té a diario. Oiga, tomar café y té a diario. Un equipo de Universidad Harvard siguió el desarrollo cognitivo de 132.821 personas durante 43 años. El reporte publicado reveló que quienes consumieron café o té redujeron el riesgo de demencia en un 18% frente a quienes rara vez lo bebieron. Escuchar música con regularidad, esto se asocia con un 39% menos de riesgo de demencia. 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
6: 5:01.
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5 de la tarde y 6 minutos, 5 o 6 minutos. En una hora y 15 o no, 19 minutos estaremos en el Extra Tránsito Girardot. O desde allá, nosotros estaremos a través de la pantalla observando el partido entre Atlético Nacional y el Internacional. El playoff hoy, los partidos de vuelta. Y después de Nacional Internacional vendrá

Odisea. Allá el calvo en Otú. Me dicen que ya tiene también televisor para observar los compromisos de fútbol. Así que Nacional hoy, en este compromiso de vuelta, va ganando la serie 2-1, pero no se puede confiar. Internacional, con una muy buena disposición táctico-técnica. Y luego, porque Mario ya está pidiendo las alitas, los pollos de alitas, las alitas de pollo, para atender a los perrijos y observar el partido de América, es hinchaférrimo de América. Que hoy visita al Santa Fe, 1-1 va la serie.

0: A solo 30 días llegó el Mundial. Esta canción de Te Quiero Ver Campeón, Paola Jara, Johnny Rivera, John Alex Castaño. Ahí está, alzate, papá. Jessy Uribe. Todos unidos con ese tema de la selección. 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
0: Preparamos la llegada de la noche. Ay, ay, ay. 5:10, 5:10. Pero enseguida los dejamos con ranchera porque aquí aparece Luis Miguel Fuentes. Alguien te va a hacer llorar.

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1: En Nordeste Estéreo te informamos la hora.
0: 5:30.
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1: Andrés Ustaris, Mario La Torre
2: y... 5:33, 5:33. En el Ranche Vallenato y con toda también la información acerca del fútbol de hoy. Ya hemos hablado y hemos hecho referencia. Una nota acerca de cómo evitar el Alzheimer. Y ahora algo que me sigue preocupando. Por el equipo.

¿Por qué? Mano, llega la abuelita suya, va pasando por ahí y se la lleva una moto de esas. Llega su mamá, una hermana. Mano, le dan conciencia, hombre. Realmente no tienen es nada en la cabeza. Que porque hay accidentes. ¿A dónde sacaron el pase, hombre? Las calles de Remedio bien estrechas y usted haciendo es que piques. Menos mal el señor no lo mató, esa moto ahí. Un accidente que se está ya viralizando porque un imprudente, por no decirle la que estoy pensando, pero bueno, tienen que poner respeto, hermano, respeto por la vida de ustedes y por la de los demás. O váyase para la autopista, hermano, ahí del norte y píquela y váyase contra una mula de esas.

Ay, ay, ay. Tenemos ya las 5 de la tarde, 40 minutos. Le va pasándonos la piedrita, ¿no? Muchachos, no, no, no. Y lo otro es que no tienen pase, no tienen tecnomecánica, que no tienen SOA.

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Mucha atención, el martes pasado se robaron una mula color algarroba de la vereda El Salado. Si alguien la ve, si alguien sabe de su paradero, por favor, den información a los números 312-832-7639. 312-832-7639. 301-735-6246. 301-735-6246. Hay gratificación. Mula color algarroba. Ya saben pues que está perdida.

Bueno, vamos con los últimos temas, porque ya vendrá también las cariñosas. Vendrán las cariñosas. Vendrá todo el petaje de música que ha programado Jorge Mario Restrepo. Y a nombre del Carajara, que es el supermercado que le trae la rifa de 6 televisores. Recuerde que en el antiguo Olímpico, ahí en la avanzada, ya cambió para Jara Jara. Jara Jara en la avanzada y Jara Jara Real. Nos vamos en disco música para finalizar nuestro ranchenato en el día de hoy, en el día.

se llegan son los hijos queridos de América. 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
1: 5:46. 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

Tenemos ya las 5:51, 9 minutos para que sean las 6. Por último, lo del accidente ese, lo del motociclista, el pelado que estaba picando la moto. Los padres de familia también deben tener un poco de cuidado, porque resulta que en muchos casos es que la moto es del papá, que se la presta al niño para ir al colegio. ¿Cómo les parece? ¿Cómo les quedó el ojo? O la moto se la presta un amigo que paga una vueltecita. Bueno, pongamos cuidado, muchachos. Allí en la cruzada se están necesitando muertos. Allá pueden picar. Ahí en el despelotadero, ahí los dejo picar.

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2: Amigos, si llega la tarde, termina la tarde y comienza la noche. Entre las 6 y 7 es cuando se viene la penumbra. Y llega, entonces los que ya llegan del colegio, los que llegan del trabajo, ya comienzan con un descanso ya más a plomo. Y nosotros con las cariñosas para recibirlos. Y vamos a dar el paso entonces a Joe Darcy, a ti.

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1: 6:15.
0: Atención, mucha atención. Tenga a la mano lápiz y papel, porque a esta hora llegó la información a Nordeste Estéreo con los servicios sociales y avisos clasificados. 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

Tenemos las 6:16. Anuncios, avisos clasificados. Le sugiero tenga lápiz, papel a la mano, porque los siguientes anuncios son de vital importancia para usted, para un familiar, un amigo, un conocido, un vecino. Bienvenidos. Semillas de amor y paz. Minutos para nuestros maestros, porque enseñar es sembrar huellas que florecen para toda la vida. Estamos en esta semana la realización y la conmemoración del Día del Maestro. Mañana miércoles, visita a la Cruzada, a la Institución Educativa Rural La Cruzada, miércoles, mañana miércoles 13 de mayo. El jueves tendremos la visita al Liceo Ignacio Yepes Yepes, a la Institución Educativa Ignacio Yepes Yepes, y el viernes el programa al 9 de la mañana. En conmemoración de la fiesta del maestro, la Institución Educativa Llano de Córdoba felicita y agradece a todos los maestros. Se informa a la comunidad remediana que el pago correspondiente al ciclo 2026 del programa Renta Ciudadana se está realizando desde el pasado 2 de mayo y va hasta el 18 de mayo. Solo para los beneficiarios de la línea Valoración del Cuidado, línea que incluye los niños menores de 6 años. Deben presentar el carnet de vacunas. Los pagos se hacen en el GALA principal, todos los días, de 9 de la mañana a 5 de la tarde. Y no hay pico y cédula. Eso sí, debe llevar la cédula en físico. Únicamente se pagará al jefe de hogar. No se aceptan terceros. Se emplaza a Eucario de Jesús Loaiza Cruz. Eucario de Jesús Loaiza Cruz, quien es residente en la vereda Santa Isabel de ese municipio, o donde se encuentre, para que se presente en la comisaría de familia del municipio de Remedios, inmediatamente, o que se comunique al celular 312-866-1488 lo más pronto posible. Eucario de Jesús Loaiza Cruz es solicitado en la comisaría de familia del municipio de Remedios.

Información, apertura de vacantes, Servicio Público de Empleo. En referencia a la gestión de vacantes por el Servicio Público de Empleo con el objetivo de continuar con el desarrollo de las actividades enmarcadas en el contrato de prestación de servicios entre OSENSA y Honor Servicios de Seguridad Limitada para la válvula El Pollo, ubicada en el municipio de Remedios, se han publicado la siguiente vacante en la agencia autorizada. Vigilante, cubrimiento de maternidad, 1. La apertura se hace hoy 12 de mayo y se cierra el 14 de mayo. Nombre del cargo, vigilante. Van a ser 6 meses. Experiencia mínima requerida 6 meses. Formación mínima requerida bachiller. Formación adicional, curso de vigilancia. Debe dirigirse a Víctor Manuel López, coordinador de responsabilidad social. Celular 316-026-5947. 316-026-5947. O con la coordinadora de gestión humana al 317-824-2987. 317-824-2987.

BIPAR en el marco del contrato Servicio de Prevención y Manejo de Emergencias y Contingencias al Servicio de Oleoductos de Colombia, ODEC, ODC, realizará actividades en la OT-52, Inspección de Elementos Estáticos, Estación de Medios, ODC. Para lo cual se requieren las siguientes vacantes: 6 obreros, perfil con mínimo un año de experiencia específica y certificada, auxiliares ambientales 2, con mínimo 2 años de experiencia especificada, vigía HSE 1, conocimiento básico en salud ocupacional como práctico técnico. 3 obreros, 1 auxiliar ambiental. El proceso de selección se llevará a cabo a través del Servicio Público de Empleo, prestadoras Confam y Conferalco, donde pueden encontrar esas vacantes. El cierre de la vacante se hace mañana 13 de mayo del 2026. 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Se le informa a los ganaderos de Remedios que ya comenzó el ciclo de vacunación, el cual va hasta el 23 de junio. Esas son las fechas donde van a estar los vacunadores. Mañana miércoles 13 de mayo, Plaza Nueva, Camelias 2. Gorgona, El Popero y Paso de la Mula. El sábado 16 de mayo, La Cruz, El Pescado, La Ceiba, Río Negrito, Costeñal y Chiquillo. El martes 19 de mayo, Pueblo Nuevo, El Peñol, Santana, Chorro Lágrimas, Palancas y Buenos Aires. El miércoles 20 de mayo, Maní y Maní La Brisa. Sábado 23 de mayo, Bellavista y Ocasito. Lunes 25 de mayo, Santa Marta, El Puná y Club Vegetales. Miércoles 27 de mayo, Caño Tigre, Ojos Claros, La Cooperativa, Los Quebradas y Anacoreto. Sábado 30 de mayo, Campo Bijao, Las Delicias y La Onda. Lunes 1 de junio, Lejanías. Miércoles 3 de junio, San Antonio, San Cristóbal y El Retiro. Sábado 6 de junio, La Onda. Miércoles 10 de junio, El Salado. El martes pasado se robaron una mula color algarroba de la vereda del Salado. Si alguien la ve, por favor, informar al 312-832-7639, 312-832-7639, al 301-735-6246, 301-735-6246. Hay gratificación. 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Colombia Mayor, se inicia el pago de Colombia Mayor a partir del 11 de mayo y hasta el 27 en la oficina de Gana Principal se hacen los pagos. Se pagará el ciclo 4 correspondiente al mes de abril. El Gana entrega los fichos cada día, se pagará 138 beneficiarios.
se invita a jornada de salud de equipos básicos de salud de VAS, la S Hospital San Vicente de Paúl de Remedios, en articulación con el equipo básico de salud, en aras de brindar a nuestra comunidad un servicio integral y oportuno, invita a la comunidad Velera San Mateo a que aprovechen los servicios que se prestará o que se están prestando. Servicios de salud a brindar: educación en planificación familiar, evaluación del riesgo cardiovascular, medición de peso, talla, índice de masa corporal, consulta a medicina general, ciclo de vida, atención psicología, atención en nutrición, atención enfermería profesional, pruebas de VIH y sífilis. Este miércoles 20 de mayo, o sea, dentro de 8 días, miércoles 20 de mayo, 8 de la mañana a 3 de la tarde, lugar la escuela, allí en Vereda San Mateo.

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0: 6:30.
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1: 6:47.
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2: No, listo, pelados, ya con esto tenemos armada una buena programación para la emisora. 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

0: Y a esta hora, con los titulares de Teleantioquia, con toda la información que llega a esta hora de la noche.
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2: 7:01.
3: Antioquia es el segundo departamento del país con más víctimas fatales o heridos por la instalación de artefactos explosivos durante todo el 2025. Así lo reveló un informe de Cruz Roja Internacional que dejó en evidencia 152 casos reportados. Altas Cortes hacen un llamado al gobierno nacional a respetar la separación de poderes. Señalan que los ataques incendiarios del presidente hacen que aumente